0: feria de intercambio de experiencias y semillas nativas, donde se compartieron variedades criollas con distintos valores visionales. Rick Navarro, presidente de ETA, destacó que el intercambio es clave para preservar productos nacionales frente a los efectos del cambio climático en la producción agrícola.
1: Por eso acá tratamos de reunir a diferentes comunidades para intercambiar semillas, porque la semilla es la vida. No podemos permitir que la semilla sea patentada, porque hay que están queriendo a la semilla, le dan un pequeño cambio, a veces un gran cambio, entonces ya la patentan, ya dicen las semillas de ellos, ¿verdad? Monsanto hizo cantidad de crimen en esa forma, hoy la vaya a dañar a Monsanto, y continúan en eso. Y muchas, las Syngenta, otras empresas. Entonces nosotros aquí estamos luchando porque se conserve la semilla nativa nuestra. Es la base de la vida, es lo que nos debe comer, lo único que podemos garantizar. Y también a todos los grupos de poder político y económico a no seguir destruyendo la naturaleza. No podemos permitir que se destruya el espino. No podemos permitir que se destruyendo Santana ya por la Unión tampoco, ¿verdad? Entonces yo creo que el objetivo tal es tomar conciencia que lo que está en juego no es ni más ni menos que la vida de las futuras generaciones y quizás de la nuestra también.
0: El ingeniero agrónomo Manuel Dan señala que mantener diversidad de semillas permite

0: Nacionales.
1: Vamos a pausa, no nos cambie.
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0: ¿Redás lo que negó procurador Ayero?
3: Así como torné al Comité contra la Tortura, en este periodo no he recibido ni un solo caso de tortura que ha sido denunciado en institución.
0: Pues los datos dicen otra cosa. Un registro oficial de la misma Procuraduría de Derechos Humanos revela que, mientras ha estado vigente el régimen de excepción, hubo al menos 2.034 denuncias de violaciones a derechos que señalan agentes del Estado, que fueron presentadas ante la institución que dirige Raquel Cabro. Las denuncias incluyen 201 hechos de muerte bajo custodia del Estado y ejecuciones extrajudiciales, 22 hechos de tortura, las que la curadora dijo no existen, 61 tratos crueles e inhumanos, 1.672 capturas fuera de la ley, 48 desapariciones forzadas, 67 desplazamientos forzados. ¿Quiénes son los más señalados? La Policía Nacional Civil en primer lugar, con responsabilidad en el 72% de los abusos denunciados. Le siguen centros penales y la Fuerza Armada. ¿La investigación de estos casos? Por ahora no se sabe. Hasta el 31 de diciembre de 2025, la PDDH mantenía bajo reserva total al menos 379 expedientes de investigación vinculados con el régimen.
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1: Gracias por seguirnos sintonizando a nivel nacional con la red informativa de ARPAS y sus radios comunitarias. Continuamos en la finca agroecológica Dora Listo. La Acción de Desarrollo Económico Social Santa Marta, ADES, abrió las puertas de un nuevo centro de capacitaciones. Este espacio busca fortalecer la formación y la participación comunitaria, brando conocido que florece en organización y esperanza. Sobre el origen de esta iniciativa y el respaldo que la hizo posible, nos comparte su experiencia Marta Vaz, coordinadora del proyecto CAL.
7: En la Escuela Agroecológica Dora Alicia Sorto, la Asociación de Desarrollo Económico Social Santa Marta, ADES, inauguró un nuevo centro de capacitaciones, orientado a fortalecer los procesos formativos y de participación comunitaria impulsados por ADES. Sobre cómo surgió esta iniciativa y su financiamiento, nos habla Marta Rivas, coordinadora del proyecto FOCAL.
8: Es una apuesta institucional, fortalecimiento, veranía alimentaria y la promoción de prácticas sostenibles en las comunidades que acompaña ADES, impulsado en el marco de la relación de colaboración entre ADES y la Asociación Lumalteriac, y con el financiamiento solidario de la Agencia Vasca de Cooperación para el Desarrollo. El centro de capacitación, como parte fundamental dentro de la finca escuela, es un espacio inclusivo de encuentro y de puertas abiertas a todas las personas, comunidades activos, tienen el interés y el compromiso de compartir conocimientos, aprendizajes y experiencias relacionados a la agroecología como sistema de producción alternativo en respeto y armonía con la naturaleza.
7: El espacio fue construido bajo un enfoque sostenible y adaptado al entorno. Michael Escamilla comparte los detalles técnicos de esta obra.
9: La construcción del salón obedece su materialidad, su método, pues, obedecen a poder construir algo que no deteriore el mismo entorno en el que estaba. Entonces se optó por un sistema de botes y de una losa de mixta de estructura metálica y madera piloteada para que este no interrumpa la escorrentía natural del terreno, ¿verdad? Siempre mantener las propiedades de impermeabilización que el suelo tiene. Entonces, además la estructura pues es de bajo mantenimiento, es liviana y permite apreciar todo el entorno alrededor y ser consciente. Tenemos árboles, zonas de cultivo, animales que se tienen en la finca, pues apreciarlo desde diferentes puntos del salón, permite ser más conscientes de nuestro entorno ahí mismo. Entonces, se brinda ese espacio para que se puedan desarrollar jornadas de trabajo, jornadas lúdicas incluso, un entorno agradable.
7: Este es

0: Salón proyecta un uso clave en los procesos formativos comunitarios. Escuchemos a Craydy Rivera del Programa de Soberanía Alimentaria y Agroecología.
1: El Salón Dora Sorto, como objetivo, es un espacio formativo de aprendizaje que permita, digamos, a las comunidades ir ahí a aprender de diferentes temas, ya el de agroecología, de miento, de organización o diferentes tipos, o también puede ser un espacio para autocuidado, de ir a pasar un día ahí y compartir, ya sean familia o amigos, pero en verdad se busca que las familias participantes o de las comunidades que acompañan a ADE puedan ir y hacer sus prácticas agroecológicas, cultivar de ahí y usar el salón como un espacio de, digamos, de recreación.
0: Con este nuevo espacio, ADE busca fortalecer la formación y el trabajo comunitario en la finca agroecológica Dora Alisto.
2: En contacto Radio Victoria les informó Ingrid Lainez.
3: Gracias por esa información. Continuamos. Niños y jóvenes de Pamalco elaboran adicionales más de flor. El Centro Escolar Católico, como parte de la Cofradía de las Flores y las Palmas, reconocida por la UNESCO como Patrimonio Cultural Inmaterial. Adri Montes, la nota.
4: En el Centro Escolar Católico de Panchimalco, estudiantes elaboran las tradicionales palmas de flores como parte de los preparativos de la Cofradía de las Flores y las Palmas. La actividad involucra a niños, jóvenes, docentes y padres, quienes mantienen viva una tradición cultural y religiosa conocida recientemente como Patrimonio Cultural Inmaterial de la UNESCO.
5: En las casas, el costumbre que tenemos de poner los cruces, y entonces los empleados celebran los altares de todos los encargados, de todas las esquinas de todo barrio.
6: Solamente vamos, digamos, a la profesión y luego le venimos, digamos, a la iglesia.
7: Mires la celebración de la Santa Cruz que se lleva del mayordomo, ¿va? Y el mayordomo ahí ha estado día ayer, hoy ha sido la y hoy a guardar la Santa Cruz donde el otro mayordomo que lo celebra el día 13 de septiembre.
8: Es una tradición que se celebra, ¿no?, para no perder el costumbre que tiene el pueblo.
6: Y de allí nosotros despedimos, con todo, digamos, está la Santa Cruz. Es por la cruz que yo le digo, requisito, y eso por la voluntad de Dios me tiene adelantado y es por eso que ando con él.
9: Saludamos el sabadero, la cruz y el terreno, que reprende la sangre y noblecida. Para tomar cuerpo más precioso que venció crucificado en un madero.
10: Es como veneración en
11: la
10: cruz.
11: Venera
10: la cruz.
9: Vino santuario en quien espera y confío. Y por tu san Señor mío, abrazará vuestro amor. Y hasta la tierra, su paso del sol.
4: El proceso incluye cortar, pelar y ensartar flores de mayo, además de otras variedades como la de San José y veraneras. Cada grado prepara dos palmas que serán utilizadas en la procesión principal de la festividad. Docentes señalan que la PRAC fomenta la identidad cultural y fortalece las raíces comunitarias de Panchimalco.
3: Permítanos una breve pausa y continúa con Voces en Acto.
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4: ¿Recordás lo que negó la procuradora Caballero?
14: Así como lo informé al Comité contra la Tortura, en ese periodo no he recibido ni un solo caso de tortura haya sido denunciado en la institución que presido.
4: Pues los datos dicen otra cosa. Un registro oficial de la Procuraduría de Derechos Humanos revela que, mientras ha estado vigente el régimen de excepción, hubo al menos 2.094 denuncias de violaciones a derechos, señalan antes del Estado, que fueron presentadas ante la institución que dirige Raquel Caballero. Las denuncias incluyen 200 hechos de muerte bajo custodia del Estado, ejecuciones extrajudiciales, 22 hechos de tortura, las que la procuradora dijo que no existían, 61 tratos crueles e inhumanos, Ilse.

0: y 172 capturas fuera de la ley, 48 desapariciones forzadas, 67 desmientos obligados. ¿Quiénes son los señalados? La Policía Nacional Civil en primer lugar, con responsabilidad en el 76% de los abusos denunciados. Le siguen centros penales y la Fuerza Armada. ¿Y la investigación de estos casos? Por ahora, no se sabe. Hasta el 31 de diciembre de 2025, la PDH mantenía bajo reserva total al menos 379 expedientes de investigación vinculados con el régimen.
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3: 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El costo de la vida en El Salvador sigue marcando la cotidianidad de miles de familias, y son las mujeres quienes cargan con el mayor peso de esta crisis. El Banco Central se refleja el aumento de precios de la carne básica, en el desempleo y en la presión de nuevos impuestos. Hoy conversamos sobre cómo ellas enfrentan este escenario y buscan sobrevivir en medio de tantas dificultades. Bessy Ramírez con la información.
4: En el podcast de hoy hablaremos sobre el costo de la vida y la supervivencia de las mujeres. En El Salvador, la tasa de inflación se ha incrementado con datos del Banco Central de Reserva, debido al aumento de precios de los productos de la canasta básica, el desempleo, los impuestos y la falta de acceso a servicios básicos. Omelina Mel, quien es una que se organiza en comunidad para gestionar diferentes proyectos que permitan apalear el costo de la vida, considera que las más afectadas son mujeres, debido a diferentes factores, el costo de la canástica, la falta de acceso a servicios públicos como salud, educación, entre otros.
5: Bueno, en esta situación en que estamos viviendo como mujeres nos está afectando mucho, realmente porque la canasta básica pues no bajó ya de precio después de la llovedera, ¿verdad?, que tuvimos. Entonces, y los cultivos pues se perdieron. Cada vez más pues vamos viendo que la situación es dura para nosotras las mujeres, primeramente en la canástica. Y lo que estamos viendo es que los niños y niñas que están yendo a estudiar en los centros escolares es mucho lo que están pidiendo, y ya no somos madres de familia. Está bien difícil la situación para sacar adelante nuestros hijos e hijas que tenemos la situación y en la falta de trabajo que de las mujeres. En el tema de salud también es preocupante porque vamos a las consultas de cualquier enfermedad, ¿verdad?, que ahora por el cambio climático hay muchas enfermedades que han propagado. Entonces vamos a las unidades y pues no hay medicamentos en las unidades. ¿Cómo ir a un médico privado? Es difícil porque ellos allí las consultan bien caras, $30 solo la consulta, libre los medicamentos, que no podemos, ¿verdad?, pagar esos costos y esas consultas privadas.
4: María del Carmen, quien está en el distrito Antonio del Monte, en el departamento de Sonsonate, considera que otro de los factores que incrementa el costo de la vida es la falta de empleo, la carga de las mujeres cuando un familiar es detenido por el régimen de excepción que implementa el Estado salvadoreño.
6: Ya que no hay oportunidades de empleo, es una situación bien crítica. Hay muchas mujeres, sus esposos están con esto del régimen, a sus hijos, entonces les cuesta a ellas ser jefas de hogar con sus hijos. Otras están emigrando para Estados Unidos para sacar a sus hijos adelante. Acá no hay unidades, a todos llevan la carga del hogar. Aparte que algunas que tienen los hijos o los esposos con lo del régimen preso, pues a ellas les toca que cuidar a sus hijos, trabajar y poder rebusarse para poder ir a pagar o comprarles el paquete que les piden ahí, que les meten cosas para que ellos sobrevivan adentro. Entonces es una gran responsabilidad, y hay que están enfermas, algunas les ha dado diabetes quizás de tanta presión, tanto estrés, tanta aflicción que pasan por las necesidades básicas que tienen la familia.
4: Las mujeres en la actualidad es más difícil poder acceder a un empleo digno, lo que graba.

0: más la situación. Ante ello, Melina dice que está dando por crear sus propios rendimientos, que hoy por hoy se están viendo afectados por el alto costo de los impuestos que están cobrando los gobiernos locales.
1: Pero también es muy difícil pensar que cómo salir adelante sin ningún trabajo. Cada vez se está escuchando, ¿verdad?, por medios de comunicación, despidos de personas que están trabajando. Pero también nos dijimos, ¿verdad?, que cada día, pues, nuestros gobiernos locales, departamentales y nacionales están haciendo como estrategia, ¿verdad?, como jalar dinero. Pues, triste es de que si tienen su tanquecito de agua, ahí ya le llega que tiene que pagar porque está recibiendo agua que no más de su depósito tiene. Más impuestos que se están cobrando dentro de las alcaldías y cada vez más si tiene una venta de fresco a la de su casa. O está miedo da de decir, tengo unas mis gallinitas criollas, ¿verdad? También para ir sobreviviendo. Pero yo no puedo poner un roto y decir, vendo uno huevo, porque si no ya me va a venir a poner multa. Entonces son cosas que a mí me cuestan, pero también se lucran los gobiernos locales del poco trabajo que uno hace en los lugares. Vienen, ¿verdad? Ya conoces las multas. Mire, usted tiene un negocio y pague. Y tal vez una venta de tortilla, una venta de frescos. Toda esa situación cada vez va incrementando los impuestos. Y pues hasta aquí no puedo dar respuesta que cómo vamos a solventar o vamos a seguir adelante. Porque si antes pasábamos algo fregado, ahora estamos mejor, ¿verdad? Porque imagínense que si yo cambio el techo de mi casa porque ya tiene años, vienen y dicen que tienen que pagar impuestos. Pero ellos no saben si presta lo que es mi esposo, mi hijo ha hecho. Y tengo que pagar ese préstamo y luego pagar multas que están cobrando. Eso es injusto lo que el gobierno lo hace.
0: Las mujeres al tener menor acceso a ingresos ven aumentadas sus carencias económicas, pero también esto les genera afectaciones en su salud mental y emocional, ya que viene una carga de ingenieras para solventar los gastos de cada día.
1: Bueno, emocional, psicológicamente, a veces nos afecta mucho que él está pensando cómo voy a hacer el día de mañana, cómo voy a hacer si mi hijo o mi hija se enferma, cómo voy a hacer si yo, mis 60 años de edad, a veces uno ya pasa solo enferma y tener todavía ese cargo, esa aflicción de decir cómo voy a hacer para apoyar a esa familia. Pues de esa forma psicológica uno quizás solamente que el momento que el Creador nos ha dejado para el momento de descanso, la noche, es que nos olvidamos durante el día, vamos a pensar qué vamos a hacer, cómo vamos a sacar adelante a nuestra familia. Y pues es un momento que psicológicamente pues cada momento estamos pasando y pues no sabemos, ¿verdad?, cómo vamos a finalizar, ¿verdad?, con nuestra vida.
0: ¿Pero qué están haciendo las mujeres del distrito de Santa Catarina, Mazahual, para afrontar esta realidad que cada vez se vuelve más dura?
1: Bueno, primeramente, ¿verdad?, ¿cómo resolver eso? Nosotras las mujeres lo que es hecho, ¿verdad?, es tener organizado dentro de la vida y pues hacer un huerto, ¿verdad?, colectivo, y algunas compañeras también están luchando para hacer huertos caseros, ¿verdad? Y hay unas trastes, depósitos, están sembrando semillitas de chile, de tomate, para ir un poco costeando necesidad que se tiene dentro del hogar. Y a la vez también tenemos una granja de pollitos criollos, pollos mejorados con sacrificio. Pero también nosotros como muy bien vamos, ¿verdad?, a los mercados y comprar ropa americana, la vendemos en algunos lugares porque tenemos que sacar. Y lo otro también, las alternativas que hemos optado, ¿verdad? Si hoy conseguí $5, yo tengo que guardarlo para ahorrarlo, porque si no de esa forma yo jamás voy a tener un 5. Entonces, hemos venido luchando desde hace 3 años.

0: haciendo este esfuerzo, este sacrificio de poder ir a Oberda y el fin de año retirarlo.
1: En San Antonio del Monte también las mujeres se han reunido para crear un mercado comunitario que les permita obtener alimentos para sus familias e ir a ferias y vender sus productos. Las ganancias son compartidas con el colectivo. Se utilizan para comprárselas.
2: Nos reunimos a trabajar en el huerto comunitario, ya que en ese huerto se cultivan tomates, pepinos, ayotes, yucas, lo básico que se debe utilizar en una familia. Y ahí se cosecha y luego nos repartimos las cosechas. Y aparte de eso, pues llevamos a vender cuando nos da espacio de un mercado agroecológico y ahí llevamos nuestro producto a venderlo. Ese dinero se va guardando y va a ver al final del año se va a entregar, se va a ver si se necesita más días para alimentar y pues va a invertir ese dinero y lo que quede pues nos vamos a repartir entre todas las que trabajamos, ¿verdad? De esa manera estamos sobreviviendo y saliendo adelante, ya que es lo que se cultiva, el rábano, el cilantro, el alcapate, la hierbabuena, las moras, la flor de isote, todo eso lo sembramos y lo consumimos y ya es algo que ya no vamos a comprarlo al mercado, ya es un pequeño ahorro que tenemos y aparte también vendemos, ¿verdad? Entonces esto apalea un poco la situación del alto costo de la vida.
1: En el de acuerdo con el estudio de la soberanía alimentaria en El Salvador, 1961-2022, la seguridad alimentaria tiene rostro de mujer. Este informe destaca que seguridad alimentaria o grave afecta en mayor medida a las mujeres, alcanzando el 55%. Además, las cifras revelan que entre el 65 y 80% de las mujeres padecen inseguridad alimentaria severa, en comparación con el 28 y 37% de los hombres.
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4: Gracias, Beth, por este material. Esta es toda la información por este día. Esperamos el día de mañana siempre en Te Comunitarias. Según una feliz noche, descansen.

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1: No, pues él me dijo, sabe que yo me quiero ir para Estados Unidos. Lo voy a dejar solo un tiempo y me voy a trabajar a Estados Unidos.
2: Me dijo que iba a volver, iba a regresar rápido, pronto, y no regresó.
1: Sufrí bastante porque siempre andábamos juntos. La separación de él fue para mí muy dura. 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
1: Todas las mañanas sueño al despertar que del cielo un ángel me vino a vestir. Al abrir los ojos miro dónde está y en el mismo sitio veo a mi mamá. Me dio la vida, me dio su amor y yo se lo pago con mi corazón. Ella es muy linda, ella es mi madre, ella es la estrella que mi camino abre. Amigos y amigas, un enorme honor, gran privilegio estar nuevamente una vez más y poder compartir con todas y con todos y con cada uno de ustedes este precioso programa de la desnudez del alma, esperando que en esta ocasión, en estas fechas tan importantes que son estas celebraciones, bueno, que ya nos están dando mucho, que homenajes a las madres, que no debería de pasar de moda, debería de permanecer siempre, porque al ser honesto, las madres es lo más sagrado, fueron las que nos han dado vida, las progenitoras, las que nos han cuidado, han hecho de todo, de enfermeras, de todo, de doctoras, y creo que no se equivocaron, aunque no se celebra en todo el mundo, pero tampoco esto es nuevo. Bueno, ya vamos a hablar de eso. Soy José Benjamín Jiménez Medina y Melda Maya en controles. Agradecimientos a todos y a todas. Carmen.
2: Tengan muy buenos días. Soy Ángel del Carmen Quintanilla. Agradecer al Todopoderoso por la nueva oportunidad, ¿verdad?, que me da, y a personal de Radio Iscanal para celebrar en este día lo que es las madrecitas.
3: Lili. Tengan todos muy buenos días. Pues soy Lili Ventura, como todos los martes aquí presentes, esperando sea de su agrado el programa que les traemos en esta ocasión, y saludando también a todas las madres de nuestro El Salvador y donde se celebra el Día de la Madre. Así es que bendiciones para cada una de ustedes, madrecitas hermosas.
4: Bueno, buenos días a todos y todas. Hoy estamos con este programa tan especial dedicado a las madres del Salvador y del mundo, pero cada país, cada región tiene su día especial. Por ejemplo,

0: En Chile, en Costa Rica, en Argentina, en Europa, son diferentes los días. Lo que pasa es que aquí, como fue determinado que el 10 de mayo ya quedó.
1: No,
0: Pero sí se celebra en todo el mundo.
1: la verdad, no en la misma fecha. Y no es nuevo, licenciado. Esa historia que, vamos a comenzar contando historia, ¿no? Una de las cosas bien importantes que yo considero es que estaba yo comentando que en un libro encontré, en un libro de lengua lenca, encontré un poema a la madre. Lo que quiero decir es que si encontré ese poema en ese libro, significa que esto viene desde tiempos ancestrales. Sin embargo, al investigar sobre la historia, los romanos, los egipcios, etcétera, hay países en donde se realizaba culto a Rea, a diosas, ¿verdad? Y en el caso de América, me imagino que a la Pachamama, a la Madre
0: A la
1: Tierra.
0: madre tierra, sí.
1: Y hoy en día, claro, ya hay decreto legislativo acá el 10 de mayo, pero también en América comenzó en Estados Unidos.
0: Sí, también, sí. Y cada país fue dando ya su día, ¿va? Especial, siempre buscando los fines de semana. Hoy casualidad cayó en el día domingo, el día de la madre. En años anteriores, como ha caído en otros días, siempre se ha decretado que el día de fin de semana se celebre, ¿va? Con tanto para las madres que ya fallecieron, un homenaje, como también para las madres que todavía están en vida y aquellas madres que están en potencia, como los que tenemos hijas, ¿va? Que son madres en potencia que en un momento determinado van a prolongar nuestra especie, nuestro apellido y todo lo demás. Eso es lo que se agradece también a la mujer, ¿va? Que es la que hace que se prolongan las generaciones.
1: Fíjese que, ya que está hablando de eso, me estoy acordando de que en los egipcios, a la diosa era la mamá de Zeus, la mamá de
0: En los griegos,
1: a los
0: en los
1: griegos.
0: griegos.
1: Entonces, la cuestión está en que esta historia que estamos comentando, esto ya es bastante antiquísimo. Y no es nada nuevo de que hasta hoy se celebre acá, ¿verdad? En estos países. Sin embargo, yo lo que puedo deducir, licenciado, no sé cómo lo considera usted, pero mi manera de verlo, fíjese que estoy viendo que muchas costumbres y muchas tradiciones ya están tendiendo a desaparecer. Hoy no vi muchas celebraciones, al menos Radio Canal lo celebró a todo dar, a toda
0: Sí.
1: madre.
0: Es como hay infinidad de canales que se están encargando de proliferar eso, y los canales tradicionales, como directamente Canal 4, Canal 6, Canal directamente Radio Canal, que hacía una gran cobertura anteriormente, ahora casi todo es en línea, ¿va? Entonces, más que todo, si usted ve un programa del Canal 4, por ejemplo, solamente lo va a ver un ratito porque después viene un reel y le gusta más. Y entonces se está tergiversando la comunicación, ¿va? No, directamente no es que haya disminuido el homenaje, sino que lo ven homenaje de diferentes formas, en cultura popular, en cultura erudita, en cultura común. Así se ve más que todo es como las personas pasan ya entretenidas en el celular, ¿va? Ahí se desvirtúan todos los que se. Y las historias que se dan, ¿va? En algunos. Y hoy las personas exigen solamente historias cortas, ¿va? Que no trascienden tanto tiempo, ¿va? En cambio, anteriormente uno en la televisión veía un programa dedicado a la madre de principio a fin, ¿va?
1: Es verdad, tiene
0: Y hoy
1: razón.
0: no, y casi la gente dice, vamos a ver, están viendo la televisión y están viendo.
1: Carmen,
0: ¿Entiendes?
1: ¿tenías algo?
2: Sí, yo tengo algo acá interesante en donde nos habla de lo que es la tradición en El Salvador y México, dice.

0: 1922, el periodista Rafael Adulcín promovió la fecha en México a través del diario El Excelsior. Excelsior, idea que se extendió rápidamente por la región. Se eligió el 10 de mayo para unir el simbolismo religioso del mes de la Virgen María con la disponibilidad económica de los trabajadores, quienes recibían su pago en periodos de 10 días. Bien interesante, ¿verdad? Porque esto, pues, muchas veces nosotros no lo conocemos y no nos damos cuenta. Y investigando, pues, nos podemos dar cuenta de que ellos, pues, recibían su salario cada 10 días. Y por eso ese día fue que ellos celebraron el Día de la Madre, ¿verdad? Un día domingo que cayó 10 de mayo. Y por lo general tiene que ser cada segunda semana del mes de mayo. También hay un dato clave, ¿verdad?, que dice que en El Salvador la festividad se oficializó mediante un decreto legislativo en 1983, consolidando el 10 de mayo como el día para el reconocimiento del papel materno en la sociedad. Bien interesante. Por eso, pues, es que se celebra el Día de la Madre y este día, pues, lo tenemos para ustedes también con poemas muy bonitos, ¿verdad?, que en su
1: Así es.
0: momento van a ser dirigidos a ustedes.
1: Ajá, licenciado, ¿alguna otra historia?
2: Vaya, en el caso del Día de la Madre, prácticamente no fue algo impuesto por gobierno, hasta después fue que se dio eso.
1: Allí fue el pueblo, la
2: Sí,
1: gente.
2: la gente, una persona siempre se lo dan a una persona en especial que dice que perdió sus hijos por tanta situación. Y ella puso un día especial para dedicar esa, ya que no podía ser madre porque ya había directamente mal parido a sus hijos, ¿va? E hijas. Entonces se dio desde esa fecha. Lo único que le molestó a ella que después se hizo comercial. O sea que, vaya, por ejemplo, aquí en El Salvador, ¿en qué fecha le pagan al empleado público directamente, más que todo al pensionado, digamos, que es el que más se recuerda? Un viernes antes del Día de la Madre,
3: Para que gaste
2: para que todo se le vaya
3: el regalo.
2: en el regalo, ¿sí? Porque ¿cuándo pagaron a los pensionados? El 8.
1: ¿Ah?
2: ¿Sí?
3: El 8
2: ¿Sí?
3: pagaron.
2: El 8
1: ¿En
2: pagaron.
1: serio?
2: ¿Sí?
1: No me diga.
2: ¿Cómo no? El 8 pagaron a todos los pensionados para que
1: No
2: distribuyeran,
1: sabía.
2: para que gastaran
0: Mejor no lo gasto.
2: su dinero en darle un regalo a la madre, y lo que le dan es un regalo para oficio. A
1: Bueno,
2: veces
1: luego, o sea que
2: una lavadora y oficio, una aspiradora oficio, una licuadora oficio, una cocina oficio, hasta con horno. Entonces no le dan un reconocimiento de que ella pueda disfrutar por su propia cuenta, ¿va?
3: A mí que me regalen el dinero, porque así yo lo voy a gastar en lo que, en algo que a mí me parezca.
2: Sí, porque si le van a
0: Capaz
2: regalar
0: que usted
2: flores,
0: quiera.
2: que mejor le regalen florizote para que coma
3: O que me digan, te voy a
2: colgado.
3: llevar a un almuerzo. ¿Cuánto nos cuesta un almuerzo? Entre $6 a
1: Un
3: $10.
1: churrasco.
3: Ajá, y si alguien me ha mandado más, me van a dar menos.
1: Bueno, Lili, vamos a darle vida al primer poema, Benditas
3: Bendita tus
1: tus
3: manos.
1: manos. Con la venia bendita de Marco
3: Madre,
1: Antonio.
3: bendita tus manos que al nacer mi rostro acariciaron. Bendito tu pecho que con él me estrecharon. Madre como ninguna, porque tú me cuidaste como un ángel cuida en mi cuna. Calmaste mi llanto, cuidaste mi sueño. Por eso a ti, madre, debemos respeto. Madre virtuosa que Dios me ha mandado para alegrarme la vida y estar a mi lado. Por eso a las madres debemos respeto, debemos amarlas y darles cariño.

0: hermosa poesía. Autora Lili Ventura. Para wow. todo El Salvador y el mundo. Una madre es el reflejo más puro del amor incondicional de Dios. La gran labor de una madre es bendecida por Dios.
1: Benditas y abnegadas madres. La verdad es que muchas veces, licenciado, nosotros los seres humanos, los hijos, somos algunas veces mal agradecidos. Y no razonamos, no meditamos, no valoramos, no entendemos, no queremos comprender que si vemos desde el punto de vista positivo y somos realistas, si vemos las cosas con objetividad, la realidad que sí, una madre sufre.
2: Sí, y transmite a veces los pesares hacia los hijos cuando sí, sí, uno ve que en la hornilla no está encendida,
1: ¿no? No, y muchas veces yo no quiero esa. Y dice una palabrota, un francesazo ahí.
2: En nosotros
0: hay
2: no.
0: Hay que han tirado la comida.
1: A los pies, a la mamá, otros en la ropa.
0: Que no es lo que ellos quieren. La mamá le da a los hijos lo que puede darles, no lo que los hijos exijan. Bueno, ahora estamos en un tiempo diferente, porque antes, si el hijo no quería comer lo que uno le daba, ahí estaba la mamá zafándose la chancleta para, mire, enderezarlo.
1: Vénganos en tu reino.
0: Pero ahora no, ahora como si dicen, te voy a castigar. Ah, si me castigas, te voy a denunciar, le dicen a uno. Entonces, sí, por eso hay tanto hijo desobediente, que no quiere acatar las enseñanzas que la madre le da o los consejos que una madre le pueda dar, ¿verdad? Todo lo agarran al revés.
2: Uh-huh. Sí, a veces se dan esos casos, ¿va? De que acostumbran a los hijos o a las hijas a pedir en vez de saber cómo ha llegado ese plato a la mesa, pues, qué trabajo ha costado. Imagine cuánta gente ha participado para que usted pueda comer tranquilamente en su hogar, desde lo que siembra el maíz. Hasta que llega a comerse lo que está
1: comiendo. El que lo sembró, el que lo limpió, el que lo dobló, el que lo tapizó, el que lo destuzó, el que lo desgranó, el que
2: la madre.
1: Ay, señor.
2: Y hace las tortillitas y viene la madre y hace también la comidita y uno sabe de que aquello va con cariño, pues con amor, y que llegue un hijo y diga, esta babosada no me gusta.
1: Sí.
2: Esto no estoy de acuerdo. Eso nunca, bueno, en mi hogar nunca sucedió, en el hogar materno.
0: Ni en el mío.
1: No, pero yo vi casos que los hijos le decían a la mamá, esta tortilla no me gusta. Ay, perdón.
0: Sí, no, es cierto. Gracias a Dios que lo que yo les ponía en el platito, eso se comían. Si tortillita con sal untadita con limón les daba, eso comían.
1: Y yo decía, y después que yo comía, decía, mamá, bendito Dios, ya comí.
0: Sí.
1: ¿Y hoy?
0: Había educación.
2: No es que sea descuidado, sino que el caso está en que...
0: Estamos en otra época.
2: Hay diferentes formas de educar ahora a los hijos y a las hijas. No es a través de la presión, ¿va? No es a través de la presión, porque... Sino ver la manera como educa a través de valores, pero que valores vean que primero los practica uno. Para que los hijos y las hijas comiencen a practicar valores. Pero si hay discusiones constantes en el hogar, ¿cómo van a recibir una forma de defensa de ellos, de reclamar? Es a través de sus formas violentas que actúan.
1: De negarse.
2: De negarse a tal cosa. Pero porque como un reclamo de aquel pleito que hubo entre papá y mamá, de aquel abandono que dejaron a sus padres, a sus hijos, todo eso repercute en la forma de discutir de los hijos. Y entonces hoy que se ha vuelto una moda que solamente embarazan a la muchacha y se van, y entonces y vuelven hasta que ya ha pasado los 40 días y sigue la misma cosa.
0: A veces le ponen otro bebé.
2: Sí, otro bebé, y así va, porque usted sabe que digamos, cuando una mujer se embaraza, no se embaraza en la etapa de seco, sino en el periodo húmedo. Y cuando en el periodo húmedo se vuelve más.

0: más cariñosa porque está en el periodo fértil. Y entonces el hombre confunde y dice, y tiene relaciones en esa etapa, ¿va? Hay reconciliaciones, se reconcilian en esas etapas, en periodos fértiles. Y entonces, al reconciliarse prácticamente, como viene aquel, el, digamos, el óvulo ya está dispuesto, ¿va? La muchacha queda embarazada y viene otro hijo más. Entonces, y de ahí culpan a la mujer, vos que no teniste, tuviste cuidado, y no, es el hombre que debe tener cuidado.
1: Es el hombre.
2: ¿Sí? Los dos, no solo
0: los dos, pero el hombre debe saber bien la anatomía de la mujer.
1: Debería.
0: No llegar a un matrimonio sin conocimiento.
1: Pero, licenciado, ¿cuál es el problema que yo puedo ver? Es que nuestra cultura, y estoy diciendo esto porque estuve escuchando ayer a dos ancianas de un cantón decirle una a la otra, mira, le dijo, hoy estamos mal, le dijo, nuestra educación se está perdiendo, ahorita no existe cultura. Y yo me pregunto, y si hoy, ¿cómo es eso que antiguamente la gente era ignorante y respetaba más, y hoy que está más educada, respeta menos?
0: No, es que antes estábamos acostumbrados a la sumisión, al golpe, al culatazo, ¿entiendes? Eso. Que si no hacíamos caso, como dice el dicho,
1: ahí iba Martín callado.
0: Sí, Martín callado, pero no solamente a los hijos, sino que las autoridades estaban encima de eso. Y entonces aquella sumisión hacía que también se transmitiera hacia los hijos, y con el temor, va, porque uno que le decía al hijo cuando se portaba mal, te voy a mandar a la correccional.
1: Sí, así es.
0: Ahí
1: sí,
0: te van a componer. Entonces el cipote hacía, hoy no, y hoy las leyes, el crecer con cariño ya no es crecer con cariño. ¿Me entiendes?
2: Ay, aquí lo están saludando don Benjamín. Rey del Antonio Lazo Medina. Saludos don Benjamín, dice.
1: Wow, gracias, rey, agradecimiento. Creo que te más Satepeque.
0: Sí.
1: Bendiciones. Saludos, bendiciones a su madre, a su esposa.
0: También al señor Turcio de allí de Santa María, que siempre nos escucha.
2: Ah, sí,
0: a don
2: Turcio.
1: A la señora, hay que felicitar a la de ¿cómo se llama? De San Vicente, ¿cómo se llama?
0: A la niña.
2: A la niña Moni, a la niña Concepción Domínguez, del Círculo Literario Vicentino. Un saludo para ellos, un saludo para don Marvin Aguilar Ramos, a don Marvin Giovanni Aguilar Ramos, el presidente de APEU. También a don Juan Flores, estamos saludándolo. Aquí dice don Marvin Giovanni, miren qué bonito, ve. Buenos días, excelente programa cultural social, dice. Saludos a todos los presentes. Gracias, don Marvin, bendiciones para usted y su familia. Un abrazo fuerte a nuestro presidente de APEU.
1: Ah, está don Marvin.
2: Sí,
1: saludos, don Marvin.
2: Saludos le manda don Benjamín. Don Benjamín Jiménez le manda saludos, don Marvin.
1: Sí, sí, ya lo conozco. Sí, estuve en un recital en San Salvador.
2: Sí.
1: Y parece que estaban ustedes también.
0: Sí, ahí estábamos.
1: Ahí
2: estábamos. Saludos también a don Humberto Peñate, a don Calet, el poeta del mar, a todos los de Triángulo Literario de Chinameca, a todos los
1: sus
2: del
1: esposas,
2: movimiento
1: Siramá,
2: que ya casi están en el aniversario que de haber creado
0: el movimiento
2: Siramá aquí en San Miguel, los poetas de Oriente. Así es que saludos y bendiciones para cada uno de ustedes.
1: Bueno,
0: vamos a con la
1: creo que poema. Ya vamos llegando al siguiente poema, este suyo, Lili.
2: No es al de Nadia Carmen.
1: No, lo puse seguido el suyo. Bueno. Palabras para
2: Mamá.
1: Para mamá. Para mi madre.
2: Palabras para mamá.
1: Ajá, con una canción.
2: Dice
1: de
2: así.
1: Vicente.
2: Como lo más sublime del universo que Dios ha creado para deleitar la pupila de todos los seres humanos. Así eres tú, madrecita santa, como luz de luna que alumbran esas noches oscuras. Así eres tú, madre querida, como las estrellas del firmamento que brillan con intensa luz en lo más alto del cielo. Así eres tú, madrecita bella, como los rayitos del sol que salen en este bello amanecer. Así eres tú, hermosa y tierna, como las rosas de los más bellos jardines que abren sus pétalos con el rocío del amanecer para dar su belleza y su perfume al mundo entero. Así eres tú, querida madrecita, que aunque fueses una flor marchita, no dejarías de ser bonita. Autora, Lili Ventura.
3: Bravo, excelente.
1: ¡Wow, qué bonito! Bueno, creo que llegamos, nos vamos acercando al corte. Ah, pues sigamos entonces. Bueno, ¿algún poema corto, licenciado? ¿Alguna historia? ¿Qué podemos decir? Tantas cosas que se pueden comentar. Estamos hablando de la ingratitud de los hijos, la desobediencia. Bueno, que hoy ya no es el garrotazo, sí, ¿verdad? Ni el culatazo. Porque hoy nos van a denunciar, sí.
0: Oye, el tuitazo. A puro tuit.
1: No, lo cierto de todo es que las cosas, bueno, yo es que digo que las cosas han cambiado y las cosas no cambian, las cambiamos nosotros.
0: La misma, el mismo desarrollo.
1: La misma sociedad.
0: El mismo desarrollo económico, social y político ha hecho los cambios, ¿sí? Y las mismas necesidades que han surgido en toda la humanidad, eso ha hecho esos cambios.
1: Entonces eso tiene que ver con lo que un libro decía, que los instintos naturales de nosotros muchas veces se rebelan contra nosotros mismos. Sí. ¿Tengo
0: puede
1: razón
0: ser,
1: o no?
3: Así es. Sí. Yo tengo una definición de lo que es la madre, ¿verdad? Ya que estamos celebrando lo que es el Día de las Madres también este día. Dice que una madre es una mujer que desempeña el rol de protectora y guía de sus hijos, ya sea por vínculo biológico, legal o afectivo, representando el pilar fundamental del cuidado, el amor incondicional y la crianza en el núcleo familiar. Como podemos ver, pues las madres somos importantes.
2: Sí. Somos importantes somos en la vida importante de nuestros hijos.
1: ¿Somos o hacemos?
2: Sí. Somos. Dice, voy a leer este pequeño poema.
1: Adelante.
2: Que dice, capullo de amor. Echó a volar el relámpago, relámpago de mi mirada, sobre tu rostro, piel del alba. Soy un guerrero pasivo de amor, que a ti me enfrento, a ti susurrando palabras al oído. Palabras dulces, sin miel silvestre, con la miel de los sentimientos, para tan distinguida mariposa. ¡Ay, mariposa de vuelo altivo, que tu belleza es canción de gracia! Soy un bardo enamorado, por ser un huésped en tu morada, entregándote mi ilusión por completo, para recibir quizás tu humillación. Como un loco soñador existo, ofreciéndote un capullo de amor, pero tú lo malogras por temor que mañana en tu pecho sea una flor. Este es de Luz de Alba. Luz de Alba, la poesía de don Carlos Hernández, hasta Triángulo Literario de Chinameca. Bueno, nos vamos al corte.
1: Vamos al corte, no nos cambie,
2: ya regresamos.
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8: Cuando viene mayo llega la floresta, los naranjos se colman de azahares, las abejas extraen los néctares, yo las escucho estar en fiesta, de los árboles nacen los verdores, se escucha la alegría de los pájaros cantar, las hojas de los árboles cuando llueve bailar, oh, qué alegría por estar lleno de flores, madres. En este mes es su día, ¡qué alegría! Llenan mi mundo con su amor inmenso y profundo, felicidades en su día, y que el cielo la bendiga por habernos vida dado, por su corazón denodado, porque ustedes alma y vida entregan. Continuamos.
9: Continuamos con un poema que se titula Madre, yo te quiero. Madre mía, yo te quiero, pero tú me quieres más, sos el enjambre de caricias que tú me das, siempre me proteges con amor, ternura y cariño, con besos y caricias en tus brazos desde niña, hoy te digo agradezco tus cuidados y la vida que me has dado, yo te miro y te admiro porque soy tu hija amada, es por eso que quiero siempre estar a tu lado, me proteges ante todo, porque tú pendiente estás, no me quitas tus cuidados, tu mirada siempre está. De mí tus ojitos no los quitas, tus cuidados y qué más. Por eso, madrecita, yo te quiero más. Felicidades, madrecita, ¿verdad? En este día tan especial para ustedes.
10: Madre ausente, en la suave brisa del atardecer, tu recuerdo se mece como un susurro, en el jardín de mis pensamientos, donde cada flor es un recuerdo tuyo. Madre querida, luz de mi existencia, aunque el destino nos separó temprano, tu amor perdura como un eterno eco, guiándonos en cada paso que damos. En la penumbra de la noche oscura, tu sonrisa brilla como una estrella, iluminando el sendero incierto, con la certeza de que nunca estás lejos. Aunque tus brazos ya no nos abrazan, tu amor nos envuelve como un manto cálido, protegiéndonos en cada desafío, dándonos fuerzas para seguir adelante. En el vacío dejado por tu partida, florecen los recuerdos más hermosos, como un jardín de amor y ternura que cuidaremos con celo y devoción. Madre querida, aunque ya no estés presente, tu legado perdura en cada latido, en el amor que nos diste sin medida, en las lecciones que nos enseñaste con vida. Descansa en paz, dulce madre querida, en el cielo donde brillas con luz propia, mientras aquí en la tierra te recordaremos con amor eterno en cada verso y cada día. Autora Lili Ventura, para todo El Salvador y el mundo entero.
8: Felicidades, madrecitas.
10: Felicidades a todas las madres que existen en el mundo.
11: Antes que existiera, digamos, conociera yo de a fondo, como lo conozco ahora, el materialismo dialéctico, el materialismo histórico, comprendí de que donde nuestra madre nos preparó, o sea, que nos preparó para lo que somos, ¿va? O sea, no solamente nos preparó, sino que nos educó para lo que somos. A eso me refiero cuando una madre le dice que tiene que estudiar para ser una persona desarrollada, preparada en la parte académica, ¿va? Mi madre era esa, que martillaba bastante, estudien hijos, que de la educación van a vivir, que de lo que aprendan van a vivir. Entonces ahí cae el principio socialista que dice a cada quien según su capacidad, a cada quien según su trabajo. O sea que esas cositas, esas teorías no es de Marx, sino que nació en los hogares. A cada quien según su capacidad, a cada quien según su trabajo. Entonces nos fuimos preparando una capacidad, primeramente la capacidad de colaborar en el hogar, planchar, cocinar. Nosotros le ayudábamos a mi mamá a hacer ruedos, a pegar botones, a andar entregando las costuras a las casas donde se hacían. Todo eso lo hacíamos. Entonces nos fuimos preparando en eso, la capacidad que tenía mi hermano de sujetar en los ruedos, ¿va? Esa capacidad la adquirió a través de lo que dije. Entonces, a vos te va a tocar esto, ya le daba, y vos te va a tocar, y vos andas a la comida, me decía a mí. Entonces así fuimos aprendiendo, pero después vino el estudio y comenzamos a prepararnos. Ya cuando comencé yo a trabajar como producto, entonces se dio lo que se le llama el comunismo.

Así fuimos aprendiendo. Pero después vino el estudio y comenzamos a prepararnos. Ya cuando comencé yo a trabajar como productor, entonces se dio lo que se le llama el comunismo.

0: fregar. Entonces, esa historia mi papá me la contaba cuando yo estaba pequeño, y yo decía, ¿y mi papá de dónde sabe eso? Pero cuando yo comencé a leer, me sorprendí haberle encontrado en ese libro, Cuentos y Narraciones. Lo que le quiero contar es que a los 3 años lo manda a traer, invita a toda la comarca que se reuniera, hizo una galera, le llaman, grande, y ahí puso mesas para que todos comieran, y era orgulloso de su hijo, y cuando llega el hijo, vio que había estiércol en una viga y le dice una palabrota, papa, ¿cómo hizo la vaca?
1: Allá
0: Para
1: arriba, de
0: defecar ahí va, le dijo otra cosa. Muchacho ignorante, le dijo, no ves que eso fue en el suelo. Primera va. Después, esa historia yo me recuerdo tanto porque, claro, yo estaba estudiando ya como séptimo grado. Mi papá me contaba la historia que dice que después le dijo, hijo, a hablarle en latín a nuestros amigos. Y viene, él, claro, no sé cómo era, había sido vago, no se quedó callado. Le dice a la sirvienta, sirvientoro, le dijo, tráeme saluro para echarle este huevoru, le dijo. Mi papá me decía, no te vaya a pasar a vos lo que le pasó a ese hacendado que mandó al hijo a estudiar. No vayas a ser uno de esos. Vos, estoy diciendo esto porque muchas madres se preocupan porque sus hijos estudien. Y la verdad es que el hijo muchas veces.
1: Sí, pero el caso estaba ya, el padre es muy exigente para los hijos y la madre perdona todo. Si un hijo fracasa, no le dice,
0: Perdiste.
1: andate porque no trae nada, ni nada, ni te preparaste, no, sino que lo recoge y comienza a educarlo más y más. Y aquel hijo se vuelve comprensivo, porque no aprovechó el momento, lo mismo que una hija, por ejemplo. Es cierto, se enojan con las hijas cuando quedan en periodo de embarazo, tratan de echarlas a la calle y todo, pero el padre, la madre se opone a eso. Entonces protege a sus hijos porque ha sufrido en carne propia la maternidad, pues. Y cómo es criar un hijo, amamantar un hijo,
0: Tienes razón.
1: ver la manera de darle cariño, comprensión al hijo, a la hija, va. De esa manera es que la madre hace el papel, va. Yo rara he visto una madre que desprecie o que abandone a sus hijos. Tiernito, ahora está dando casos que hay madres que abandonan a sus hijos, va.
0: Bueno, Lili, ¿va a cantar, no?
2: Les voy a cantar una canción a las mamás, a todas las madrecitas.
0: Madrecitas benditas, queridas, estimadas.

0: su día.
1: Felicidades. Felicidades a todas las benditas madres del Salvador y el mundo. Carmen, vamos a declamar un poema con la canción de Leo Rojas, El Cóndor.
2: El Cóndor pasa.
1: Pasa, mi mamá es una estrella.
2: En música andina.
3: El poema se titula Mi mamá es una estrella. Mi mamá es como el sol. Me da abrigo y mucho amor. Tiene abrazos de ternura y en su sonrisa hay dulzura. Me despierta con canciones, me consuela sin razones. Sabe todo lo que siento y me guía con el viento. Cuando cae la noche oscura, ella cuida mi aventura. Y en los sueños más sinceros, está mi amor primero. Gracias, mami, por tu luz, por tu tiempo y tu virtud. Eres magia, flor y estrella. Mi mamá, la más bella. Gracias, felicidades, madrecitas.
1: Yo me estoy acordando de aquel poema, licenciado, que le enseña a uno cuando está en segundo grado. Mi mamá es una rosa.
2: Mi papá es un
1: clavel. Y yo... Y yo un botoncito, decían los niños, acabadito de nacer. De eso me acuerdo yo, cuando que fue uno de los primeros poemas.
2: En parvularia.
1: Son poemas cortos, ¿verdad? Que... de Alfredo Espino, sí. Parece que es. Es de los primeros, escritores. Porque aquí han habido muchos escritores, pero los primeros, Claudia Lara,
2: aquellos que tuvieron la libertad de escribir, ¿va? Porque hubo autores que el sistema de Martínez los reprimió. No les dejó seguir adelante.
1: Oh, yeah. ¿Tenés algún poema, Carmen?
0: Saludos, dice don Marvin. Gracias.

0: por su Hijo, no tiene comparación en el mundo. No conoce leyes ni piedad. Lo desafía todo y arranca sin piedad con todo lo que se interpone en su camino. Vea, y cómo expresar a veces nuestros sentimientos, ¿verdad? A mi mamá, dice, ¿cómo expresar mis sentimientos a mi mamá? Mamá siempre ha sido mi apoyo, mi guía y mi mayor motivación. No hay palabras que puedan expresar todo lo que significas para mí. Gracias por darme todo tu amor, tu paciencia y tu sabiduría. Desde que nací, me has enseñado lo que es el verdadero amor. Felicidades, madrecita. Muy lindas palabras, ¿verdad? De un hijo para una madre.
1: No, pues que la verdad, yo a mi manera de verlo, licenciado, para mí, pues, por supuesto, este es mi caso personal, me da tristeza cuando veo que muchos hijos son muy desobedientes. Y quizás lo mejor que debería hacer un hijo es quedarse callado cuando su madre le sugiera algún error que ha cometido.
2: Sí, yo quería sugerirle algo, don Benjamín. Ajá. En su hogar materno tiene usted una joya de conocimiento.
1: Sí.
2: Podría grabarle a su mamá alguna historia. ¿Eh? Que no queden en ella ya, sino que se plasman y me tire el ¿cómo se llama?
3: La grabación
2: y yo se la transcribo.
1: Fíjese que está diciendo eso usted y yo hoy lo voy a comentar públicamente. Rosailda me pidió que la trajera aquí a la radio, pero
3: la vez pasada le dije.
1: Pero para traerla tengo que pagar un carro. Porque yo ya le dije a ella. Sí. Mamá, fíjese que por la lucidez que tiene todavía.
2: Sí, pero que no dejemos perder esas historias. Ajá, eso es lo que ella yo
1: porque así me decía Rosailda. Pero me gustaría que ella nos contara cómo fue su vida allá por el 2000.
2: Sí, lleve una agendita qué es lo que le va a preguntar y así adaptamos. Inclusive,
1: y lo grabamos.
2: Lo grabamos.
3: Y si usted lo va a grabar.
2: Y se lo transcribo, ¿me entiende?
1: Sí,
2: ya transcribido se puede poner en el libro suyo, como las historias de mamá. ¿Me entiende?
1: Sí.
2: Que sea, porque son historias que están perdiendo, pues tanta gente que anda ahí con historias vividas que ya quedaron en el olvido porque no las contaron. Las contaron, pero nadie las recogió. Entonces, ese lo podría recomendar porque ella tiene ¿cuántos años?
1: 96 va a estar ya.
2: 96, imagínese.
1: Pero para que, o sea, y lo digo por las madres, ¿verdad? Sí. Imagínese usted, ella contarme, recordarse que cuando ella tenía como 16 años, me da el nombre del señor que iba en bestia, borracho. Antiguamente los hacendados andaban con pistolas y en bestias, solo en bestias andaban, no habían carro. Y el carro, la bestia lo botó y cayó al suelo y como iba a bolos, sacó la pistola, lo mató al caballo, se echó a la moltura, luego contándome esa historia. Y yo digo, wow, eso hoy en día no se va a ver.
2: Sí, y quedaría perdida, pues, ¿me entiendes?
1: Y me cuenta toda la historia de qué fue lo que sucedió.
2: Perdida, es una joya de conocimiento, ¿me entiendes? No importa cómo lo exprese, cómo lo diga, pero se transcribe y lo pasamos, pues.
1: Y es que fíjese que todas las madres tienen su propia historia. Y mientras más mayores tienen más que contarnos, qué cosas nosotros las desconocemos.
2: Y a esa edad ellas están deseosas de contar su historia, aunque la repitan, porque hay momentos que uno llega que repite la misma historia, pero hay que escucharlas y grabarlas y tenerlas plasmadas, pues.
1: Quizás me voy a atrever a hacer un libro.
2: No, por ahí le digo, pero no descuides esos momentos.
1: Buena idea.
3: Vamos a saludar a don René Arturo Cruz Mayorga. Dice, muchas bendiciones y saludos a Benjamín,
2: al doctor,
3: a Lili, al licenciado
1: doctor,
3: Darín.
1: Saludos. Hasta el año no lo veo.
3: Felicitarlos por un proyecto cultural, Orgullo de Oriente, dice, adelante. Gracias, mi amigo René Arturo Cruz Mayorga, un saludo muy fuerte, un abrazo a la distancia para usted, de parte de nosotros, de todo el set de La Desnudez del Alma.
1: Hace tiempo no lo veo, mi estimado amigo, sí lo conozco, hace tiempo estuvimos juntos en un recital.
3: Voy a leer este bonito poema que dice así,

mi autoría. Cuando la vida te pide más, cuando sientas que la vida te pide más, no temas al desafío que ella te trae, pues en cada obstáculo hay una oportunidad para crecer, aprender, desarrollarse y brillar más allá. Es un llamado a la superación personal, a encontrar la fuerza en lo más profundo de tu ser, pues cuando parece que todo es inalcanzable,

0: vida nos pide más coraje, es ahora de enfrentarla con valentía sin falta. La resiliencia es nuestra mejor arma para levantarnos cuando caemos. Es el fuego que nos mantiene en la llama y nos impulsa a seguir adelante sin freno. No temas al desafío, muestra tu valor, enfrenta tus miedos con determinación, porque cuando la vida pide más esfuerzo y ardor, es momento de demostrar tu verdadera convicción. Y no olvides que también puedes dar más de ti a los demás con generosidad, pues la vida nos llama a contribuir y ayudar, a ser luz en la oscuridad y esperanza en la adversidad. Entonces, cuando la vida te pide más, no te detengas, sigue adelante con esperanza y fe, porque la recompensa de dar lo mejor de ti es la más grande satisfacción que puedes obtener aquí. Autora Lili Ventura.
1: Bueno, vamos a escuchar Madre Tierna con Carmen, con la canción Madre Tierra de Chaya.
2: Madre Tierra.
3: Poema titulado Madre Tierna.
2: Madre Tierna.
3: El amor de una madre es la ternura más pura. Son un lucero, estrella, luna, la flor más bella. Gracias, madre, por darnos tu amor y alegría. Felicidades en tu día, querida madre mía. Con tu inmenso amor me enseñaste a soñar. Por eso, madre mía, cómo te voy a extrañar. Eres el ángel que me protege cada día. Tu descanso es verme feliz día a día. El amor de una madre es amor sin condiciones. En todo el universo, el único sin poner condiciones. Como tú, no hay otra, sin motivos y razones. Para todas las madres del mundo y de esta región, por su amor y entrega sin condición, vaya un saludo con todo mi corazón. Gracias, felicidades.
1: Bueno, madrecita, hasta la próxima. Agradecimiento infinito, nos despedimos a la rápida.
0: Bueno, se despide Lili Ventura de todos ustedes del próximo martes, si Dios nos lo permite, agradeciendo a Radio Escanal por este espacio que nos brinda, también a Imelda Amaya, que siempre está pendiente de nosotros en cabina. Gracias, Imelda, y a todos los de Radio Escanal.
2: Bueno, nos vamos a ver el próximo martes.
3: Hasta la próxima, ¿verdad?

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0: venezolanos y venezolanas. Desde Honduras, el huancasco, tradición del pueblo lenca que hoy se ha transformado en un acto de resistencia. Esto y más estaremos compartiendo en este programa Caminantes, vidas que se mueven.
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0: Comenzamos compartiendo la información con las breves informativas. En Nueva York, organizaciones católicas exigen gobernanza migratoria digna en la ONU. En Nueva York se realizó el segundo foro de examen de la migración internacional en el que distintas organizaciones católicas de América Latina y el Caribe presentaron un comunicado conjunto para exigir políticas migratorias que prioricen la dignidad de las personas migrantes. Las organizaciones señalaron que esta declaración responde al endurecimiento de las medidas migratorias en la región y también a las múltiples vulneraciones que enfrentan las personas en movilidad humana. En México, madres cubanas viajan a México para buscar a sus hijos desaparecidos. Un grupo de madres cubanas llegó a México con visas humanitarias para emprender la búsqueda de sus hijos, desaparecidos desde el 21 de diciembre del 2024 mientras transitaban hacia la frontera norte en manos de redes de tráfico de personas. Las mujeres iniciaron un recorrido en el estado de Chiapas que incluye varios puntos de la costa del Pacífico, especialmente a lo largo de la carretera federal 200. Una ruta históricamente utilizada por migrantes en su tránsito hacia los Estados Unidos.
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0: Nos vamos ahora hasta Argentina con la historia de Alfa. Desde Radio Aire Libre nos presenta esta historia con sabor a vida nuestro compañero Félix García.
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6: La mayoría de las personas migrantes en la Argentina, en casi todos los países, trabajan honestamente.
5: Viaja.
7: Va a haber distanciamiento entre Estados Unidos con México porque el nuevo presidente de Estados Unidos quiere a fuerza construir el muro que a los mexicanos nos afectaría. Son muchos los que están allá.
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9: Alfa Conoma es de Sierra Leona y llegó a Argentina de Polizón en un barco hace 4 años. De momento tiene solicitud de refugio rechazada, aunque sigue intentando recibir la aprobación de la Comisión Nacional para los Refugiados, CONARE. Su historia de superación está marcada por la oportunidad que le da el acceso a la educación pública en Argentina. La Universidad Nacional de Rosario lo admitió en un plan para que termine sus estudios secundarios. Escuchamos la historia de Alfa Coroma.
10: Hola, me llamo Alfa, soy de Sierra Leona. Llegué a Argentina hace 4 años ahora, desde 2022 que llegué. Y bueno, desde ese año estoy viviendo acá y bueno... aprendiendo la cultura de los argentinos, viviendo con ellos y bueno, por gracias que me recibieron bien y bueno, me aceptaron en el país, así que estoy yendo a la facultad, todo, la UNR, gracias a Dios, y bueno, conozco mucha gente ahora, argentinos también, que me dan apoyo, que me dan una mano, que me apoyan en todo, en mi estudio, mi tema económico, todo, así que estoy muy agradecido con eso. Bueno, uno de los obstáculos que tuve porque llegué acá en el país, que me fui de mi país sin tener documentos, sin identidad, y para cualquier inmigrante sin tener su documento de su país de origen es algo muy difícil porque nadie te identifica como una persona o un ciudadano de otro país. Así que tuve esa dificultad mucho y eso me hizo pasar mal en todo aspecto que sea y no tenía todos los derechos como debe ser para un inmigrante porque no me conocía a nadie. Que me puso muchos obstáculos en mi camino. Yo, una de las cosas más difíciles, los momentos más difíciles, que la primera semana que no tenía nada para comer. Eso me hizo pasar mal, pasé mal. muy seco, no tenía nada de comer, no tenía agua para tomar nada y estaba así desabrigado, no tenía ropa de interior para cubrirme, estaba demasiado así abierto al frío. El lugar donde estaba pasaba aire así completo y no sabía qué hacer, estaba desesperado. Primero para comer o tomar agua y eso que también cuando hacía mucha tormenta así en el mar y el barco se tumbaba y yo estaba cerrado en una habitación después que salí, yo así lloraba y decía que me dejen salir por si pasaba algo porque tenía miedo, si el barco se tumba y yo me quedo adentro ahí, capaz que me iba a morir. Así que eso fue una de las uno de los momentos difíciles también y también estaba pensando, no dije nada a mi familia, ¿qué voy a hacer si no dije nada a mi familia para poder avisar a mi familia por lo menos? Porque si me moría en ese lugar, nadie iba a saber nada. Bueno, mi vida actual ahora es que estoy yendo a la facultad. Gracias a Dios, estoy aprovechando esa oportunidad de la dedicación.

0: gratis, así que gracias a Dios por eso, es una de las oportunidades más importantes de mi vida también. Y bueno, segundo, estoy tratando de buscar un trabajo, de conseguir un trabajo, algo para poder sostenerme. Aún tengo gente que me apoyan, pero y bueno, estoy viviendo día a día, pero bueno, actualmente estoy yendo a la facultad, que es el primer logro que yo tuve acá, gracias a Dios que puedo hacer eso. Y bueno, lo demás, cosas, estoy ahí buscando de a poco, tratando de conseguir todas esas cosas de a poco.
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4: Nos vamos ahora a Guatemala con nuestro compañero Marco Hernández de la FEJER, que nos comparte que Julieta Venegas estrenará próximamente la canción La Línea, un homenaje a las y los migrantes y el dolor y el horror que atraviesan al migrar.
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0: para mí.
1: La reconocida cantautora mexicana Julieta Venegas estrenará un nuevo tema musical dedicado al dolor que genera la migración. Su nuevo sencillo, La Línea, se enmarca en el lanzamiento de un nuevo disco y además de la publicación de un libro de sus memorias que relata cómo fue la experiencia de vivir y crecer en una de las fronteras más peligrosas del planeta, la frontera entre México y Estados Unidos. Tanto el nuevo álbum como el libro llevan el nombre La Norteña. El nombre La Línea en esa parte de México es un término coloquial local que se refiere al cruce fronterizo entre San Isidro y Tijuana. El lanzamiento del álbum está programado para el próximo 14 de mayo del 2026. Las siguientes son las declaraciones de Julieta Venegas en una entrevista que hizo con la plataforma de comunicación Democracy Now.
2: Describa su canción La Línea y qué la inspiró.
3: La canción viene de tratar de expresar ese dolor que sienten dos personas cuando son separadas por una situación tan fuera de sus manos como una deportación o como una detención. Yo me imaginaba como la figura del deportado en Tijuana. Yo crecí en Tijuana, entonces siempre vimos a personas que habían sido deportadas y siempre las pensamos como personas que a lo mejor habían hecho algo ilegal, pero ahora ya no tiene nada que ver con eso. Lo que está pasando ahorita es como otro nivel de crueldad y de dureza para un montón de gente que está tratando simplemente de como de llegar de un punto a otro para poder salir adelante, ¿no? Es como una cuestión de sobrevivencia. Entonces, la línea es esa expresividad, es expresar ese dolor de la separación y también la esperanza de que eso va a como volver a alinearse y van a volver a estar juntas esas dos personas. Una línea

0: Reportó para Caminantes, Vidas que se mueven, desde la Federación Guatemalteca de Escuelas Radiofónicas FEGER, Marco Hernández.
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3: Nos vamos a Honduras. El huancasco, tradición del pueblo lenca para pactar la paz, se ha transformado hoy en un acto de resistencia contra el despojo territorial. La pérdida del territorio indígena es el motor del desplazamiento forzado. Cuando se arrebata la tierra, se destruye el sustento y la identidad, obligando a las familias a migrar hacia un destino de desarraigo y olvido. Los detalles con nuestro compañero Inmer Gerardo Chévez desde Radio Progreso.
4: El sol cae con fuerza sobre los cuerpos. El polvo se levanta bajo los pies. Y en medio del calor, una voz rompe el silencio de las montañas. No es una consigna, es memoria, es historia viva, es la fuerza de resistencia indígena.
5: Reunidos en el Huancasco, caminata y ceremonia cósmica del 3 de mayo, invocando la memoria de nuestros ancestros y ancestras, la palabra del territorio y la fuerza espiritual de la Madre Tierra frente a un modelo económico que convierte la vida en mercancía y pone lucro por encima de los pueblos.
4: Estamos en la aldea Las Crucitas, en el municipio de Santa María, en el departamento de La Paz. Aquí el tiempo no pasa, resiste. El huancasco no es folclor, no es una tradición detenida en el pasado. Es un pulso que sigue latiendo. Lo que ocurre aquí no es solo un encuentro entre pueblos indígenas. Es un acto profundo de dignidad. Un lenguaje sin palabras que dice con claridad: la tierra no se vende, la cultura no se negocia. Así lo afirma Jaira Castillo, lideresa del Consejo Indígena de la Aldea Las Crucitas, Santa María.
6: Este ritual o esta ceremonia es meramente indigenista, porque nos unimos en una sola objetivo, que es defender los territorios indígenas. Aquí en Las Crucitas nosotros estamos defendiendo nuestro territorio, ya que hemos sido despojados.
4: Aquí cada paso tiene peso, cada grito carga siglos, cada rostro es memoria. Para entender el huancasco hay que mirar atrás, mucho antes de la colonia, cuando los pueblos lencas se organizaban en señoríos liderados por caciques. Eran tiempos de guerra, pero también de acuerdos. Y en medio del conflicto nacía la paz, una paz con nombre propio, el huancasco. Un pacto entre pueblos, un reconocimiento mutuo, un respiro en medio de la lucha. Pero hoy la historia ha cambiado de rostro. Ya no llegan ejércitos visibles, llegan proyectos, llegan papeles, llegan promesas, llegan personas disfrazadas de indígenas, nuevos colonizadores con el mismo objetivo de siempre, el despojo. Por eso el huancasco ya no es solo memoria, es declaración, es resistencia activa, como lo explica Felipe Benítez de la Asociación de Comunidades Indígenas de La Paz.
7: Ellos andaban comida, andaban los tamales de cuco, es la comida sagrada que es de nosotros, pero ellos han sido invadidos por esta gente. Entonces hoy lo que venimos a hacer es tomar posición otra vez y decirle a estas autoridades, alcaldes municipales, gobernadores políticos, diputados, gobierno, todo lo que son autoridades, que con los pueblos originarios no se metan, porque nosotros tenemos una convención, como es el convenio 169 de la Organización Internacional del Trabajo y lo que es la Declaración Universal de los Derechos de los Pueblos Indígenas.
4: En ese sentido, el huancasco no es una representación, es una respuesta. Por eso el recorrido importa. Más de 5 kilómetros se caminó desde el bosque sagrado. Al frente, 5 lideresas indígenas. Llevan la vara alta, símbolo de autoridad, la cruz cósmica, equilibrio y universo. Detrás avanzan las andas, son estructuras de madera tejidas con petate. Antes cargaban los muertos, hoy cargan memoria.
6: Esta tradición consistía que en andas, ¿verdad?, bajan los difuntos de la montaña, de las comunidades, los entierran en petates, pero hacen estaciones de descanso porque son muchos kilómetros los que hay que caminar, entonces lógicamente hay que hacer descanso, y ahí en la cruz pues se hacía una de las descansos, la primera cruz que tenemos, que se llama las siete vueltas, ¿verdad? Estas siete vueltas son bien famosas porque nos han cercado el camino ancestral.

0: Antes aquí se dejaban piedras con culpas. Hoy se depositan otras cargas. El miedo, la injusticia y la amenaza. Pero también la esperanza. Un lugar que estuvo cercado por mucho tiempo, hoy se abre poco a poco con la fuerza indígena. El alambre va cayendo paso a paso, y con él cae el silencio impuesto. Se levanta un altar indígena, con colores, semillas de maíz y piedras. Se comparte chilate, chicha y sopa de gallina. La comunidad se reúne, habla, denuncia.
1: Que el pueblo lenca es un pueblo originario preexistente al Estado hondureño, con derecho a la autodeterminación, autonomía, autogobierno, identidad cultural y control de sus territorios.
0: Este huancasco no habla de reconciliación, no todavía, porque no hay paz cuando la tierra está en disputa, cuando el territorio ancestral se vende, cuando se fragmenta la vida misma. Y no es solo aquí, es la historia de muchos pueblos. Lenca, Maya, Tolupán, Miskito, Pech, entre otros. Este huancasco es denuncia.
2: Estos invasores ladinos que se hacen pasar ellos como autoridad, pero que realmente mirando la ignorancia de mucho pueblo, del pueblo lenca, porque como el pueblo lenca ha sido abandonado por décadas, por años.
0: La música también llega al huancasco. Cuerdas que vibran, sonidos que atraviesan el pecho. Antes fueron tambores con piel de coyote, hoy son guitarras y violines. Cambian los instrumentos, pero no el espíritu. Porque el huancasco es eso, transformación sin pérdida. Es historia, es espiritualidad, es organización, es territorio. Pero sobre todo, es resistencia. Resistencia que camina, resistencia que canta, resistencia que...

0: El huancasco es el latido colectivo del pueblo lenca, un tejido de memorias. Es el brazo entre pueblos que no solo recuerdan quiénes fueron, sino que defienden quienes seguirán siendo. Así lo dice Aura Lolita, quien llegó desde Guatemala, específicamente del pueblo maya.
1: A reconocer nuestras raíces, a reconocer de dónde venimos. La dignidad de los pueblos es saber nuestro propio modelo de vida. Y el propio modelo de vida es el buen vivir para todos y todas. Para las plantas, para la biodiversidad, para todas las comunidades, no solo para la humanidad.
0: Pero la lucha no termina en la tierra. También es el abandono, la falta de salud, la educación que no llega, la pobreza que persiste y se agudiza. Así lo expresa Lidia Vázquez, quien llegó desde la comunidad indígena de San Antonio en Marcala, La Paz.
2: Allí pasábamos, muchachos, batallando la vida para poder comer nuestros alimentos.
3: ¿Y el trabajo?
2: El trabajo tampoco, cuesta. Los hijos a veces van a sacar piedra para... Allá lo llevan a sacar piedra para que venda. Y bien macaneado este.
0: El sol cae, pero la lucha no. El huancasco es resistencia viva. Denuncia un estado que legaliza la expropiación de la tierra indígena. Defender la tierra es defender la vida. Si cae la tierra, caemos todos y todas. Pero los pueblos indígenas siguen de pie, siguen caminando. Y mientras caminen, la tierra no estará sola. 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
8: De Honduras nos vamos a Venezuela con nuestro compañero Jorge Labrador de Radio Fe y Alegría, quien nos comparte la siguiente entrevista sobre los cambios en el flujo migratorio de personas venezolanas.
9: Los migrantes que están retornando a Venezuela, de acuerdo al más reciente informe de movilidad humana venezolana denominado Dinámicas del Retorno, Riesgos de Protección y Necesidades No Atendidas, un análisis comparativo del primer trimestre de 2025 y 2026, publicado por el

0: Observatorio de Investigaciones Sociales en Frontera, ODISES, con sede en el estado Táchira, una de las puertas de entrada de los caminantes, indicó que este flujo se ha incrementado. Conversamos con Carmen Vivas Franco, directora de investigación de esta organización, quien nos compartió datos sobre este estudio.
1: 54% retornando contra el 46% saliendo. Todo el año 2025 fue un año de retorno sostenido. Y el primer trimestre del 2026 se caracteriza porque la tendencia mayoritaria dentro de la movilidad humana que nosotros atendemos también fue el retorno. El retorno prevalece.
2: ¿Y quiénes están retornando?
1: Te puedo decir que el 98% tenía nacionalidad venezolana, el 57,5% era soltero o soltera, el 79,4% era hombre, pero tampoco queremos invisibilizar la presencia de las mujeres que alcanzaron el 20,6% y entre ellas el 4,7% estaba embarazada. El 62%, Jorge, tenía entre 18 y 29 años. Eso nos da un poco de insumos para contestar tus preguntas más adelante acerca de lo que significa ese retorno en el marco del país. El 12,4% tenía alguna discapacidad, principalmente física y auditiva. Esto es muy importante. El 88,6% trabajó en los países de acogida en ocupaciones elementales. También que es muy importante de cara al tema del emprendimiento. El 5,9% realizó ocupaciones relacionadas a las artesanías y oficios conexos. Y dentro de las personas encuestadas, solo una tenía el nivel profesional. Cerca del 44% admitió que la habilidad que le había permitido desempeñar la última ocupación la adquirió en Venezuela. Eso quiere decir que tenemos más o menos un 50% de las personas que aprendieron esas habilidades en Venezuela y un 50% que las aprendió en los países de acogida. Y eso es una premisa que tenemos que tener presente cuando hagamos el análisis de cómo se relaciona el emprendimiento con el retorno.
2: Eso es bien interesante porque estamos hablando de que es decir que los que están retornando son personas en su mayoría que no tienen un nivel profesional alto. Podríamos decir entonces que los profesionales se están quedando afuera.
1: En este caso, el 60,5% de las personas contaba con estudios de primaria aprobados, el 22,2% con bachillerato y una sola persona, que es la que acabamos de reseñar hace un instante, con estudios universitarios, mientras que el 15% no contaba con estudios. Entonces, más allá de analizar quiénes están quedando fuera, creo que hay que colocarle el foco a quiénes estamos recibiendo. Y efectivamente, lo que resalta es eso, que hay un bajo nivel educativo en términos formales. Es un momento ideal para tener una visión optimista, es ver el potencial. Entonces, si bien es cierto que tienen un bajo nivel educativo manifestado en este más del 60% con estudios de primaria, también es cierto que traen unas habilidades, Jorge, una experiencia, o sea, un background que solamente obtuvieron a propósito de esa experiencia, que no necesariamente en todos los términos fue positiva, porque parte de su falta de integración en los países de acogida es lo que empuja el retorno a Venezuela, y eso también hay que admitirlo. Pero ¿quiénes estamos recibiendo? Estamos recibiendo a personas que tienen un potencial físico marcado por su juventud de cara a su reinserción o su reintegración económica.
0: Muchísimas gracias a la profesora Carmen Viva Franco, quien es directora de investigaciones del Observatorio de Investigaciones Sociales en Frontera en el estado Táchira, sobre estos análisis, sobre este estudio, sobre este último informe sobre movilidad humana venezolana, denominado Dinámicas del Retorno, Riesgo de Protección y Necesidades No Atendidas, este análisis comparativo del primer trimestre de 2025 y 2026. Reportó para Caminantes desde Venezuela, Jorge Labrador.
3: Hemos llegado al final de esta producción del programa Caminantes, Vidas que se Mueven, una producción realizada por la Red de Migración y Comunicación de ALER. Agradecemos a las y los compañeros que hacen posible esta producción y también a ustedes que están en sintonía de esta radio. Desde Radio Guayacocotla en México, les acompañó Mónica López.
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6: ¿Recordás lo que negó la procuradora Caballero?
7: Así como lo informé al Comité contra la Tortura, en este periodo no he recibido ni un solo caso de tortura haya sido denunciado en la institución que presido.
6: Pues los datos dicen otra cosa. Un registro oficial de la misma Procuraduría de Derechos Humanos revela que, mientras ha estado vigente el régimen de excepción, hubo al menos 2.094 denuncias de violaciones a derechos que señalan agentes del Estado, que fueron presentadas ante la institución que dirige Raquel Caballero. Las denuncias incluyen 201 hechos de muerte bajo custodia del Estado y ejecuciones extrajudiciales, 22 hechos de tortura, las que la procuradora dijo que no existían, 61 tratos crueles e inhumanos, 1.672 capturas fuera de la ley, 48 desapariciones forzadas, 67 desplazamientos obligados. ¿Quiénes son los más señalados? La Policía Nacional Civil en primer lugar, con responsabilidad en el 72% de los abusos denunciados. Le siguen centros penales y la Fuerza Armada. ¿Y la investigación de estos casos? Por ahora no se sabe. Hasta el 31 de diciembre de 2025, la PDDH mantenía bajo reserva total al menos 379 expedientes de investigación vinculados con el régimen.
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3: La libertad de expresión en América Latina y el Caribe enfrenta una preocupante degradación este 2026, caracterizada por la violencia política, por la censura, el hostigamiento a periodistas y también legislaciones estrictas que están criminalizando el ejercicio periodístico. Es un gusto saludarles y acompañarles, amigos y amigas, en este nuevo espacio de Voces sobre la Mesa, este espacio de análisis, también de debate y de tertulia, de ese diálogo para conocer lo que estamos enfrentando en esta Avia Yala, en esta América Latina y el Caribe. Les saluda Yolani Pérez y hoy es un Voces sobre la Mesa especial. Sí, estamos en mayo, destinado el pasado 3 de mayo al día en torno a los esfuerzos para exigir la libertad de expresión, entendida esta como la piedra angular para las democracias. ¿En qué situaciones está esta libertad de expresión en nuestro continente? Doy la bienvenida, bueno, a rostros, voces conocidas en esta Asociación Latinoamericana de Educación y Comunicación Popular, el equipo productor del espacio de Voces sobre la Mesa, que son expertos en comunicación, que son periodistas, que son personas que están también acompañando y liderando salas de redacción en tanto América Central, América del Sur y en otras regiones de este continente. Bueno, comienzo desde la Patagonia, desde el sur, dando la bienvenida a nuestra compañera Cristina Cabral de Radio Encuentro, que es una radio asociada a Farco, al Foro Argentino de Radios Comunitarias. También Cristina, bueno, es parte de la Junta Directiva de ALER, vicepresidenta. Cristina, ¿qué tal? Un saludo desde este caluroso centro de América hasta la Patagonia. ¿Cómo estás?
13: Saludos, saludos. Bien, aquí si escuchan los ruidos es porque está lloviendo mucho en estos días aquí en el sur del país. raro, así que son estos cambios climáticos a los que nos vamos acostumbrando. Pero bien, y con ganas de contarles cuál es la situación en Argentina, que la verdad nos tiene muy preocupadas, así que vamos a estar hablando de eso.
14: Y bueno, de Argentina damos un salto hasta Venezuela. Y bueno, el compañero Alexander Medina, que es parte de las radios de la Federación Fe y Alegría, nos acompaña. También Alexander es parte de esta red de comunicación de ALER, forma parte de la red de radios jesuitas en América Latina y el Caribe, y sin duda otros espacios que están como comunicadores y comunicadoras exigiendo y ejerciendo el derecho a la libertad de expresión. Alex, saludos.
15: Saludos. Es un privilegio de haber compartido con ustedes, de estar compartiendo con ustedes pues esta reflexión que queremos en todo caso pues desarrollar en este Voces sobre la Mesa, con un tema muy sensible y que tiene que ver pues con uno de los derechos fundamentales pues de todos los ciudadanos, que tiene que ver con el derecho a la libertad de expresión, la libertad de nosotros los periodistas también para poder ejercer la prensa, para poder ejercer justamente pues ese trabajo informativo en los medios de comunicación.
14: Muchísimas gracias, Alexander. Y retornamos a Centroamérica. Y un país que ha estado, creo yo, que con una situación de crisis en materia de derechos humanos. Justo leíamos esta semana que se ha, en este caso, incautado fondos de periodistas de medios de comunicación. Luego tienen decenas de exiliados. Estamos hablando de El Salvador, una nación donde el deterioro en materia de derechos humanos y, por supuesto, libertad de expresión sigue siendo una preocupación para la región. La compañera Kenia Gómez, ella es de Radio YSUCA y también es parte de este equipo productor de Voces sobre la Mesa. Un abrazo, Kenia. Bueno, si querés, además de darte la bienvenida, arrancamos con la situación que están viviendo periodistas, hombres y mujeres, y sobre todo la prensa en general en El Salvador, en un momento donde se alerta sobre el papel que está jugando el Ejecutivo en este país. Bienvenida.
16: Gracias, Yolani. Un saludo a Cristina y un saludo también a Alexander y a usted que ya está en sintonía de Voces sobre la Mesa. Un tema sin duda muy importante, la libertad de prensa, la libertad de expresión como parte fundamental de la democracia. Según los expertos, pues en libertad de prensa y sin libertad de expresión no podemos hablar de una democracia plena. Y es justo ahí donde es el enfoque, ¿no?, y la importancia de la labor que realizamos los periodistas y las periodistas en el mundo. Y como lo decía Yolani, efectivamente El Salvador es uno de los países que ha tenido muchísimos retrocesos en el tema de libertad de prensa, libertad de expresión. Bueno, en Latinoamérica creo que hay situaciones similares a la que está viviendo El Salvador. Sin embargo, El Salvador tiene una característica y es que todo se ha dado de manera muy rápido. Desde el año 2019, que entra el nuevo gobierno de Nayib Bukele, se comienza a ver un detrimento en el tema democrático y, por lo tanto, pues en los medios de comunicación, sobre todo aquellos medios de comunicación independientes, críticos, son los que más han sufrido pues detrimento, ¿no?, en esto. Y en este contexto, pues creo que es interesante e importante también mencionar los últimos informes que se han dado. Ustedes sabrán del informe de Reporteros Sin Fronteras que recientemente fue publicado, y realmente es preocupante, ¿verdad?, cuando el informe habla de que en los 25 años que tiene Reporteros Sin Fronteras de hacer esta clasificación mundial de la libertad de prensa, más de la mitad de los países del mundo se encuentran en una situación, dice el informe, difícil o muy grave. Es decir, es una situación bastante alarmante porque es una situación que se está dando a nivel mundial. Sin embargo, ya si nos vamos a países específicos y en el caso de El Salvador, pues que es el que más conozco y el que puedo hablar, puedo decirle que la situación se encuentra en este momento bastante complicada. El día de ayer, justamente el periódico digital El Faro daba una conferencia de prensa en la que pues se alertaba sobre una situación que no se había dado hasta ahora en El Salvador, sí en países como por ejemplo Nicaragua, que es el país más cercano que tenemos, y es que los socios fundadores de la empresa del Faro se les ha congelado bienes personales. Esto no había sucedido en El Salvador y recién nos enteramos de esta situación. Genera un poco de preocupación en el sentido de que pues nos preguntamos qué podrá pasar después, que otros periodistas o medios se podrán enfrentar a esta situación. Y bueno, digamos que eso es lo último, ¿no? Pero, como lo decías también, Yolani, lo que más ha caracterizado a El Salvador es el año 2025, ha sido muy, muy difícil, puesto que 43 periodistas, según el registro de la Asociación de Periodistas de El Salvador, estamos fuera. Estamos fuera, y me incluyo porque soy parte de las periodistas que tuvimos que salir del país precisamente por esta situación difícil que enfrenta El Salvador. Cuando nosotros vemos estas cifras, pues nos preocupa. Sin embargo, yo creería y me atrevería a decir que somos más, ¿verdad?, de 43 periodistas que estábamos en diferentes países, ¿verdad? Muchas situaciones que nos llevaron a tomar una decisión como esta, que no es una situación fácil, es decir, nadie quiere salir de sus países, ¿verdad?, para continuar ejerciendo su labor, pero es necesario en el sentido de que fuera de tu país se hace un poco, ¿verdad?, un poco más fácil continuar haciendo periodismo. Esto no significa que nos enfrentamos a situaciones bastante difíciles y complicadas, ¿verdad? Y creo que organismos como Reporteros Sin Fronteras y otros que apoyan a periodistas están justamente viendo alarmante esta situación, y han habido incluso encuentros, ¿verdad?, donde se ha abordado justamente este tema, cómo poder enfrentar esta situación, porque se está viendo que cada vez más países se van sumando a esto, ¿verdad? Y en El Salvador, pues sí había exilio durante la guerra, pero una situación que no se había repetido. Entonces ahora es como estamos volviendo. Estamos regresando a esa época difícil que vivieron los periodistas de la guerra, y bueno, no podemos hablar de que el derecho a la libertad de prensa ha mejorado en El Salvador, como a veces la narrativa oficial suele decir que El Salvador ha mejorado, ¿verdad? Entonces, es una situación complicada, difícil. El reciente informe también de APES da cuenta de eso, ¿verdad?, de las diferentes agresiones a periodistas que aumentaron en el año 2025. Según también este informe, 426 agresiones a periodistas y 53 desplazamientos forzosos. Esto solo en 2025, ¿verdad? Entonces creo que esto nos da como una muestra de lo que está pasando, y digo, podría ser más, pero siempre hay un subregistro en este tipo de informes, pero esto nos da una muestra de la situación que está viviendo El Salvador.
14: Antes de dar un paso y continuar reflexionando, Kenia, lo que está pasando en Venezuela y Argentina, bueno, ¿cómo se hace periodismo desde el exilio? Y desde ya nuestra muestra de solidaridad y acompañamiento en situaciones como la que te ha tocado vivir, ¿cómo haces para, bueno, estar informando siempre lo que está aconteciendo en El Salvador, pero desde fuera?
16: Sí, es mucho más difícil, no es imposible continuar haciendo periodista desde fuera, eso debo remarcarlo, pero sí nos encontramos con bastantes limitantes, ¿verdad? Bueno, en mi caso, que he hecho radio durante 13 años, nos encontramos con la limitante técnica, por decirte algo tan sencillo, ¿no? En nuestras cabinas de radio podíamos ir, bueno, en mi caso, ir, grabar una nota. Hoy lo tengo que hacer desde el celular, a como pueda, ¿no?, a como se den las condiciones, pero no solamente la parte técnica, ¿verdad?, la parte comunicacional. Si bien la tecnología nos permite hacer videollamadas, estar en constante comunicación con el medio, sí es más difícil en el sentido de que tenemos que hacer esfuerzos que antes no hacíamos. Creo que en medio de estas limitaciones podemos continuar haciendo periodismo, pero como dije antes, estar fuera de tu país donde recibiste acoso policial o muchos ataques en redes sociales, bueno, en redes sociales continúa, esto no para. Sin embargo, también le lleva a uno, de alguna manera, Yolani y compañeros, a limitarse un poco, incluso a hacer publicaciones en redes sociales, ¿verdad? Porque pues uno piensa, bueno, la familia sigue en el país, ¿no? Y esto puede tener incluso repercusiones. Entonces, de alguna manera, también hay una autocensura. Y creo que esto lo estamos viviendo en muchos periodistas que estamos fuera, porque lo he conversado con ellos, lo hemos comentado, y creo que aunque uno esté fuera y se sienta un poco protegido de alguna manera, pues los países centroamericanos no podemos hablar de una seguridad total para el periodismo, ¿no? Creo que en la mayoría de países hay periodistas exiliados en otros países. Nosotros llegamos a países donde hay periodistas exiliados, Y creo que esto, pues, sí, de alguna manera le lleva a uno a tener siempre cierto cuidado al ejercer el periodismo. Continuamos haciéndolo, ¿verdad?, en medio de estas limitaciones, pero ciertamente no es lo mismo, ¿verdad?, que hacer periodismo en tu país, donde puedes tener acceso más a fuentes territoriales, por ejemplo. Nosotros, como radio y como un medio muy cercano a las comunidades, pues a mí se me ha hecho difícil en ese sentido, porque ya no puedo, pues, ir a la comunidad, hablar con la gente. Sabemos que el periodismo es importante, la observación, ¿verdad?, el comunicarte con la gente de manera presencial. Eso no es posible, y eso de alguna manera sí limita, ¿verdad?, el ejercicio periodístico en el tema de coberturas. Entonces son esas situaciones que, digo, de alguna manera nos limitan el ejercicio, más sin embargo, tenemos que ser creativos y buscar las maneras de ir siempre ejerciendo el periodismo en medio de esas circunstancias.
14: Bueno, gracias, Kenia, por este primer arranque.
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14: Y Venezuela ocupa la posición 159 de 180 países en una clasificación mundial de libertad de prensa que hace justamente este informe que citó Kenia. Reporteros sin Fronteras, que también habla de la situación de otros países de Centroamérica. Alexander, bueno, ¿cómo están haciendo en este momento para garantizar ya no únicamente el derecho de informar que tenemos como medios de comunicación y periodistas, sino de que la ciudadanía, nuestros lectores, nuestra audiencia, nuestros también seguidores en las plataformas digitales tengan información que ayude a seguir aportando a la democracia, a la institucionalidad? ¿Cómo se hace en Venezuela sabiendo todas estas limitaciones que hay en el día a día en el ejercicio periodístico?
15: Fíjate que a propósito del informe de la Relatoría de la Libertad de Expresión de la Comisión Interamericana de Derechos Humanos, en Venezuela pues aparece todavía en un contexto pues de amplísimas restricciones y limitaciones, no solamente para ejercer el periodismo, sino para que la ciudadanía, la gente, en las diferentes comunidades y los diferentes segmentos poblacionales, logre informarse acerca, por ejemplo, del por qué en Venezuela se siguen aplicando largos periodos de racionamiento eléctrico. Ayer justamente salió el ministro de Energía Eléctrica anunciando que habíamos llegado a un tope de megavatios por la alta demanda, pero no aclaró si van a seguir aplicando los racionamientos que se repiten a diario en todo el país durante 5 y horas al día e incluso en algunas ocasiones dos veces al día. Pero esta información, que tiene que ser accesible, que tiene que ser de primera mano, no la tiene el ciudadano, como tampoco la tiene pues, en materia de el manejo de algunos fondos, de algunos recursos, que ahora ante este nuevo escenario que se ha configurado a partir del 3 de enero, y sobre todo pues con el tutelaje de Estados Unidos en materia de producción petrolera, la gente tampoco sabe exactamente en qué se está gastando o en qué se está invirtiendo esos fondos, además de que este pasado 1 de mayo hubo una gran decepción nacional, porque definitivamente el gobierno interino no terminó de aumentar el salario, sino que hizo el decreto de un aumento de bonos que no tiene incidencia en pasivos laborales. Entonces, ahí hay una gran deuda de parte pues del Estado venezolano, de parte de sus instituciones, para hacer cumplir el derecho que tiene el ciudadano de estar informado. Y hay un segundo elemento que destaca este informe de la Relatoría de Libertad de Expresión de la Comisión Interamericana de Derechos Humanos, que es lo que ellos llaman que en Venezuela se ha arreciado la censura digital. ¿Qué significa esto? No solamente se está bloqueando páginas web o plataformas digitales de medios de comunicación importantes o incluso de medios de comunicación que han nacido.
14: Bueno, estamos en vivo esta tarde en el programa de Voces sobre la Mesa. Creo yo que esto que nos explica Alexander también se expresa en lo que estamos viviendo, el tema del acceso a tecnología, a internet y las limitaciones que existen es parte de ello. Tu micrófono nuevamente, Alexander, bueno, entendiendo el tema de la conectividad, que creo yo se convierte muchas veces en una barrera para informar de lo que está aconteciendo desde Venezuela. Alexander, el tema del micrófono. Vamos a ahora, Alexander, mientras resolvemos estas fallas técnicas, si quieres.
15: Sí, sí.
14: Ya estamos.
15: Ahora sí. Sí. Sí, claro, cuando falla el servicio eléctrico, evidentemente los servicios de internet también comienzan a fallar, y allá hay otra alteración, pues, del derecho a estar informándose por parte de la ciudadanía, ¿no? Porque hay muchas emisoras de radio que quedan fuera del aire precisamente por esta falla. Pero quería cerrar esta primera intervención, y pidiendo disculpas por las fallas técnicas, que la censura digital en Venezuela se ha traducido no solamente por el bloqueo de páginas de medios de comunicación, sino que incluso se está penalizando a aquella persona que a través de su WhatsApp o a través de su red social opina sobre algún problema o sobre algún acontecimiento que impacta la opinión pública venezolana. Fíjate, y lo más reciente está muy, muy calientito. Ayer el Ministerio del Servicio Penitenciario informó que un ciudadano, Víctor Hugo Quero, de 51 años de edad, había fallecido hace 10 meses. Pero resulta que su mamá, una señora de 81 años, pasó meses preguntando cárcel por cárcel dónde se encontraba su hijo, que había sido detenido el 1 de enero del año 2025, por razones que aún se desconocen, y por eso se le llamaba preso político. Él siempre le dijeron que no sabía dónde estaba su hijo. Bueno, ayer un comunicado de este Ministerio Penitenciario informa que su hijo había muerto el 30 de julio del año 2025, o sea, hace 10 meses. Esto generó un revuelo, una controversia, levantó la indignación de toda la población venezolana, porque, bueno, tiene varios delitos allí, todo este caso bien, bien sonado. Es que además mucha gente comenzó a expresarse a través de su WhatsApp, a través de sus redes sociales, y bueno, y ha habido, pues ya tenemos conocimiento de que ha habido cierto amedrentamiento por algunas instituciones del Estado, sobre todo cuerpos de seguridad, bueno, por esas opiniones o por esas reacciones que, por supuesto, pues muestran todo un malestar, muestran una profunda rabia en torno a cómo se manejó este caso, que definitivamente pues consiste en otra violación flagrante de derechos humanos. Entonces, esta censura digital, que muy bien refleja este informe de la Relatoría de Libertad de Expresión en Venezuela, está cada día más creciente, Yolani.
14: Bueno, muchísimas gracias, Alexander, por este primer arranque, por retratarnos cómo se encuentra la situación en Venezuela, que está vinculado a esa labor de defender de derechos humanos, y sobre todo por saltar estas situaciones de acceso a tecnología que siguen convirtiéndose, creo yo, en una situación problemática, porque no está permitiendo, ¿verdad?, que este mensaje desde allá llegue con claridad a los venezolanos, la venezolana, pero también en toda la región. Bueno, Argentina, ¿cómo vive esto Argentina? Sobre todo cuando hemos visto mayor descontento de la ciudadanía con las medidas que está implementando el presidente Javier Milei, ¿verdad? Que sin duda son muy conocidas en esta región porque pareciera que es el modelo que quieren implementar muchos gobiernos. Cristina, contanos.
13: Sí, yo siempre cuento que cuando nos encontrábamos con ustedes, compañeros y compañeras, y hablábamos de la situación de la libertad de expresión, la democratización de la comunicación, nosotros veníamos acostumbrados hasta hace 3 años atrás a hablar sobre democratización de la comunicación, porque pensábamos que en nuestro país había una base de libertad de expresión que nadie podía tocar o que no se podía cercenar. Sin embargo, vemos que eso no ha sido así en los últimos años, y entonces estamos asistiendo a lo que es nuevamente a volver a hablar de la libertad de expresión, que es un derecho básico, como decíamos al inicio, para decir que vivimos en un sistema democrático. Hay como postales que les puedo decir de situaciones que estamos viviendo. Una de las más importantes a nivel nacional es que no existe más la Red de Medios Públicos de Argentina. La agencia Telam, que era una agencia muy reconocida, donde los demás países del mundo podían llegar a obtener información de esta agencia que tenía periodistas en todo el territorio nacional. Argentina es un país enorme, con mucha diversidad territorial, cultural, y sin embargo, el cierre de la agencia Telam, el control absoluto de los medios públicos, sumado a la desarticulación de todas las políticas que teníamos los medios comunitarios en Argentina, la desaparición de los programas de fomento de medios comunitarios, se le suma ahora también los ataques sistemáticos desde las redes sociales también, y quien lleva adelante estos ataques es el mismo presidente de la Nación. Eso también es lo que sorprende, porque cuando Reporteros Sin Frontera publica la situación de Argentina, que está en un nivel que nunca había estado en nuestro país, en esa situación de ataques a la libertad de expresión, la figura más importante que ha sido denunciada por estos ataques es el mismo presidente de la Nación. Esto sumado a las restricciones para el acceso a la Casa Rosada, a las conferencias de prensa que hace la gente del gobierno, no el presidente, quien nunca estuvo en una conferencia de prensa, no se somete como a las preguntas del periodismo, sino solamente a quienes él decide que va a responder, y la situación económica en general, que hace que muchos medios pequeños en distintos lugares vayan cerrando. Así que este es el panorama que preocupa mucho, porque además estamos viendo que cosas que veíamos en el gobierno de Bukele en El Salvador están siendo también implementadas aquí en Argentina, ¿no? Cuando nosotros analizamos, cuando asumió Milei, que veíamos los primeros gestos, eran los gestos que había tenido Bukele al inicio de sus gobiernos, ¿no? La misma estrategia de prensa y la misma estrategia de persecución, porque ellos van atacando a la prensa, a ciertas personas, y después detrás de ellos viene la agresión a través de las redes, como decía Kenia, la persecución a través de las redes de los periodistas, los haters, ¿no? Que se le dice a estas personas que son como odiadores seriales, que empiezan a llenarte las redes cuando posteas algo que va en contra de sus intereses. Así que bueno, este es el panorama en Argentina, muy preocupante, y que se va sumando y cada vez más, ¿no? No solamente los medios públicos, los medios comerciales también están siendo atacados, y por supuesto los medios comunitarios.
14: Quiero hacer una ronda rapidito con los tres. Bueno, frente a este contexto tan adverso de justamente ataques a la prensa, sobre todo al ejercicio de los y de las periodistas, que sigue mostrándose como una preocupación en este continente debido a los autoritarismos que hay en nuestros países, ¿cómo se logra o cómo han pensado, bueno, piensan a partir de ahora, este momento, se hace frente a una situación como esta? Porque estamos hablando de la fuerza de la institucionalidad del Estado, que justamente se está colocando como el principal enemigo del ejercicio periodístico. Kenia, y luego Alexander, y finalizamos con Cristina.
16: Yo creo que en un contexto tan adverso como este que viven los países, es muy importante las redes, las alianzas que se puedan tener con periodistas de diferentes países, con organismos periodísticos. Creo que eso es clave, y se lo digo desde mi experiencia. Cuando uno se enfrenta a esa situación, ciertamente hay limitaciones, porque aunque el medio de comunicación pues es que busca proteger a los periodistas, a veces tampoco, no es que no se quiera hacer, es que a veces no se puede, porque la situación es tan complicada, y un marco de leyes también, ¿verdad?, donde los medios también tienen que actuar con muchísima precaución. Hay medios independientes en El Salvador que, ante el acoso gubernamental, han tenido que dejar sus administraciones, pasarlas a otros países, irse los periodistas, pero en sí el medio como tal ha desaparecido en El Salvador. Bueno, incluso la Asociación de Periodistas de El Salvador ya no tiene su sede en El Salvador. Organismos también de derechos humanos y de la sociedad civil se han ido de El Salvador precisamente por esa situación. Entonces, es una situación bastante complicada en la que una vez vas viviendo las situaciones, vas enfocándote en esto y vas viendo qué puedes hacer. Yo creo que no hay como un manual, ¿no? Un paso a paso que debemos hacer en estos casos, porque cada uno vive una situación diferente, pero creo que tener redes de apoyo, eso es muy importante. Cuando un periodista sale de su país, las redes de apoyo se vuelven fundamentales. Creo que es bueno acudir a esto. Creo que también sería muy bueno tener

0: protocolo, no un protocolo paso a paso, como digo, porque es bien difícil saber, ¿no?, la situación de cada periodista, pero sí protocolos que nos llevaran a los países a tener como mucha más claridad de qué podríamos hacer en caso de un periodista es atacado, es acosado por la policía, qué debe hacer en esos momentos, qué decir, qué no decir, a dónde acudir. Creo que es importante y quizás hace falta eso, ¿no? Esa alianza de medios que podamos hacer o de organizaciones para poder estar un poco más respaldados los periodistas cuando llegue una situación tan extrema como es la de dejar el país. Pero creo yo que, por ejemplo, lo que lleva Cristina en Argentina ciertamente lleva muchos aspectos de lo que pasó en El Salvador, ¿no? Y nosotros cuando lo íbamos pasando, nos reflejábamos en Nicaragua, que ya había pasado por esa situación. Entonces, pareciera que los dictadores van así, ¿no? Con un paso a paso, a seguir con un manual del dictador. Y creo que basándonos en eso, podemos también como, pues, visualizar qué es lo que podría pasar, qué sigue ahora, ¿no? No todos los presidentes o dictadores, pues, harán de la misma forma sus estrategias hacia la prensa, ¿no? De reprimir y agredir, pero creo que nos da un panorama, como digo, Venezuela lo vivió, Nicaragua lo vivió, El Salvador también, ahora Argentina, se van sumando otros países, ¿no? Honduras, ¿verdad? Está en una situación también complicada, podría irse complicando más. Entonces, yo desde mi punto de vista creo que el tema de alianzas, el tema de tener protocolos, son muy útiles para cuando los periodistas nos enfrentamos a situaciones como estas.
1: Bueno, muchísimas gracias. Yo voy a cerrar rápidamente con parte de este último posicionamiento que hubo en la juntanza este 2026. Seguir apostando desde la comunicación comunitaria, popular, alternativa, feminista y ciudadana, comprometiéndonos con la transformación para el bien común, con nuestro trabajo, nuestras voluntades y nuestras apuestas políticas, de mantenernos firmes, también activos en las esperanzas y el respeto irrestricto a los derechos humanos. Creo que ese tiene que ser el camino. Camino, ¿verdad? Que a los que estamos llamados, por ejemplo, los medios que queremos seguir haciendo red, queremos seguir enredándonos en este tema de defender la democracia y la libertad de expresión. Gracias, Kenia, gracias, Cristina, gracias también a Alexander y a la gente que nos ha acompañado en este espacio de Voces sobre la Mesa. Nos sintonizamos la próxima semana.
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Quien ya le ha dado hipo sabe cómo se pone uno. Entonces dije yo, ay, ya no voy a dar programa, dije yo. Me puse a pensar, no, dije yo, tiene que quitarse. Y empecé a decir algunos dichos. ¿Cómo le decía, cómo decían ustedes cuando les daba hipo? Mi mamá tenía un dicho y nos decía, van a tomar 3 traguitos de agua y van a decir, hipo, hipo, si no te vas te destripo. Son esos consejitos que mamás siempre nos da, o las abuelitas. Me decía mi abuelita, levanta las manos, levanta las manos. Y hice todo eso ahorita que me dio eso. Recuerda el número telefónico 2628-2086. Puede reportar su cumpleañero, su cumpleañera. Me acaban de traer algo muy rico a cabina. No les quiero contar porque voy a sonar mala. También puede solicitar sus canciones. Y sigo recordando para quienes ganaron canastas. Aún no han venido. Bueno, sí, algunos ya vinieron. Quiero enviar un saludo muy especial ya que me estoy acordando a doña Modesta Ayala. Hoy por la mañana vino su hija a recoger la canasta y me trajo un regalo. Ay, doña Modesta, ¿por qué anda haciendo eso de verdad? Muchísimas gracias, doña Modesta. Me mandó ahí un detallito con su hija. Todavía no había iniciado turno, no había venido aquí a la radio, así que no vi a su hija. Pero sí me entregaron el regalito, ya lo he recibido, doña Modesta. Muchísimas gracias, de verdad. Sentí mucho sentimiento cuando vi ese regalo. Porque sé con el cariño que lo hace doña Modesta. A veces las cosas no deben de ser grandes para dar algo de corazón. Así que muchísimas gracias doña Modesta. Sé que lo ha hecho con mucho cariño, con mucho amor. Y no pude ver a su hija lastimosamente. Su hija vino bien tempranito. Y yo vengo a la radio cerca de las 8 de la mañana. Entonces no alcancé a verla. Pero sí me entregó ahí la compañera lo que me dejó. Y de verdad muchas gracias. 11 de la mañana más 13 minutos.

0: Somos las 11 de la mañana más 23 minutos, complaciendo un poco de música dedicada a mamá, música que Doña Modesta ya la quería escuchar hasta Río Frío. Ya vinieron a traer la canasta a Doña Modesta, ahí está disfrutando lo que se ganó, me cuenta Doña Modesta. Ahí me comentaba que su mamá ya falleció y también su papá. Pero siempre hay que recordarles, siempre hay que llevarlos en la mente y el corazón. Todo aquel que no se olvida nunca muere, hay que recordar siempre eso. Y sí, sé que es muy difícil pasar un día de la madre con la ausencia de su padre, bueno, con la ausencia de su madre, y pasar un día del padre con la ausencia de su padre. También enviamos saluditos hasta San Ildefonso desde allá, reportándose en nuestra audiencia. Con gusto le complacemos la música que quieren escuchar. Y desde Santa Elena, don Amílcar González ya se reportó. Don Amílcar, ahí me decía, no me quiere contestar, me decía don Amílcar. Y no es eso, es que a veces tengo una llamada y no la puedo cortar. Entonces cuando yo siento que el teléfono está sonando, pero como estoy hablando con alguien, no piensen que es que no les quiero contestar, claro que no. Pero a veces estoy hablando con alguien cuando me suena el teléfono, pero posteriormente le respondo.
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0: Les sigo recordando a las personas que ganaron canasta, que no han venido aún. Las canastas acá están. Hoy por la mañana han venido a recoger la canasta que se ganaron desde Limones a Managuara. Saludando a doña Celestina, que tuve la oportunidad de conocerle. Aquí vino a Iscanal hoy por la mañana. No sé si era la hija o la nieta que andaba con ella, pero ya le entregamos la canasta. También entregamos la canasta de doña Modesta Ayala. Todavía tenemos las canastas acá esperando a los ganadores, a las ganadoras en este caso, porque fueron mamás. Si la mamá no puede venir, recuerde traer el DUI de la persona para corroborar que usted sea la ganadora, si no ha podido venir la mamá ganadora. Y ya les dije, si no vienen, yo me quedo con una canasta, ya se los estoy diciendo. No son bromas, ya les dije que si alguien no la viene a reclamar, vamos a volverlas a rifar. Así que vamos a esperar estos días, si no vienen, pendientes, que haremos nuevamente rifa.

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1: Continuamos con más de la programación de IS Canal en la mañana de este 12 de mayo. Puntualizamos las 11 más 36 minutos. Me estaban preguntando a través de mensajitos de texto sobre las ganadoras de las canastas que aún no han venido a recogerla. Y tenemos como ganadora que aún no ha venido a recoger esta doña Jesús Portillo desde Talpetates, Berlín. Aún no ha venido a recoger la canasta. También está Mercedes del Rosario Cigarán en Tecapán. Aún no ha venido a recoger la canasta. Y también doña Julia Ramírez desde Marquesado, Santiago de María. Son las personas que aún no han venido a reclamar la canasta. Ahí les dejo la información por si usted es una de ellas o las conoce para que me les comunique.

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1: Puntualizamos ya las 11 de la mañana más 45 minutos. Enviamos saludos hasta San Dionisio, desde allá Ramón Ruiz reportándose desde Cantón Iglesias Viejas. Con gusto más adelante le complacemos con la música que quiere escuchar. También saludando a Doña Blanca Mercado, complaciéndole música de Ezequiel Peña en este momento. Esta canción que tenemos de fondo, Una Página Más. También enviando saludos hasta Santa Elena. Desde allá, Doña Rosalina Gaitán reportándose. Ahí me comenta que es fiel oyente de la programación de Iscanal. Muchísimas gracias, Doña Rosalina. Ahí me estaba reportando cumpleañeros del mes de mayo. Vamos complaciéndole música a Doña Blanca Mercado.

11 de la mañana más 57 minutos, ya 3 minutitos más para puntualizar las 12 del mediodía. Ya está usted en el almuerzo. Ya casi es la hora del almuerzo. Ya me imagino usted en casita tomándose una sopita de frijoles o de pollo o de res o de pescado, de la sopita que sea, con este calorcito que hasta suda uno mucho, mucho, mucho. Está bastante fuerte y según el Ministerio de Medio Ambiente, la calor continuará en nuestro país. Así que a hidratarse muy bien. Cuando está así y usted no se hidrata mucho, suele padecer de dolor de cabeza. Y a veces nos preguntamos, ¿por qué me duele la cabeza? ¿Por qué me duele la cabeza? Y es por falta de hidratación. Así que hidrátese mucho, tome agüita y si puede, pues cómprese un suero. Eso ayuda mucho para el cuerpo porque la calor está bastante, bastante fuerte. Enviamos saludos hasta Chepelcoro, espero así se llame el lugar, Chepelcoro. Doña Nicolasa se reportaba a través de llamada telefónica y ahí me estaba contando que me escucha todos los días, doña Nicolasa, que no se reporta, pero siempre está en sintonía discanal. Y me estaba comentando que quería escuchar una canción dedicada a todas aquellas mamás que ya se nos adelantaron y que el pasado 10 de mayo tuvieron esa ausencia. Muchas asistieron a los cementerios de nuestro país a dejarle una flor, a visitarles, a recordarles. Son momentos que pueden ser muy difíciles, pero como dicen, las cosas las hacemos en vida, cuidar a nuestras madres, protegerlas. Y por distintas razones en la vida, ellas tuvieron que adelantarse. Así que vamos a dedicarle a todas aquellas madrecitas que ya fallecieron esta canción, Dos Coronas.

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8: Utilizamos las 12:06. Provecho para ustedes si ya se encuentra almorzando. Cuando 6 minutos pasan ya de las 12:00 p.m, seguimos complaciendo música. Muchas gracias a nuestra amiga Elizabeth. Allí me escribí a través de mensajito. Desde ya, muchas gracias por sus felicitaciones. Y nos dice que quiere escuchar música de Jonic Vuelve y también Vuelve de Chayanne. Hoy están bien románticos los oyentes de su programa, nos dice. Voy a seguir yo también, amiga, nos dice. Así es, recuerden que acá programamos lo que usted solicita y si hoy están románticos, pues acá les complacemos con románticos. Si más adelante están bien, quieren escuchar música cumbia y bailar un poco de cumbia, también les complacemos. Así que saluditos a nuestra amiga Elizabeth reportándose desde el Alambre, Jucuarán, saludando a la familia Arévalo. Nos dice, buenos días, señorita Elisa, me están diciendo, creo que me han confundido. Soy Imelda. A veces a Elisa dice que me comenta Elisa que a Elisa le dicen Imelda y a mí a veces me dicen Elisa, pero no hay ningún problema. Por eso no nos enojamos con Elisa, siempre nos han confundido, pero no hay problema. Dice, le saluda Miguel Ángel desde Ozatlán. Quería pedirle que por favor me conceda 2 canciones. Canta Cantor de los Guaraguaos y Vive de José María Napoleón. Con gusto le complacemos hasta a nuestro amigo Miguel Ángel. Música que quiere escuchar en un momento, le complacemos. Vamos complaciendo música hasta el Alambre, Jucuarán.

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2.1 nos sintonizan día con día. Me están reportando cumpleañeros. Saludamos a Genis Morales, que hoy está de cumpleaños en Zacatecoluca. Los saludos son de parte de

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2: Muy buenas tardes, soy Selena Ramos y me da mucho gusto compartir con ustedes el noticiero Acontecer Comunitario a través de la red de Radios Voces Unidas de Oriente. 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
2: Secretario General del Sindicato de Médicos Trabajadores del Instituto Salvadoreño del Seguro Social denuncian grave crisis en el sistema de salud público. 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
2: Continúa el bloqueo vial en Bolivia en su segundo día de protesta. Combustibles suben de precio en Ecuador.
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2: Comenzamos con la información. En conferencia de prensa, la Comunidad Santa Marta hace un llamado a no reactivar la minería en el país y solicita que se anule el Tratado de Comercio Recíproco con Estados Unidos.
4: El sistema judicial y el Estado en su conjunto deben estar en función de proteger el medio ambiente en vez de propiciar su destrucción y perseguir a quienes lo defienden. Por eso, las comunidades y organizaciones aprovechamos la ocasión para reiterar nuestro llamado a cuidar el agua, los ecosistemas, la salud y la vida de las presentes y futuras generaciones gravemente amenazadas por la reactivación de la explotación minera. En tal sentido, exigimos la derogación inmediata de la actual ley de minería y la anulación del acuerdo de comercio recíproco con Estados Unidos que facilita la llegada de empresas mineras a nuestro país. También, mientras celebramos la confirmación de la absolución de los ambientalistas, alzamos de nuevo nuestra voz por la libertad de todos los perseguidos por denunciar injusticias y defender derechos humanos. Ruth López, Enrique Anaya, Eugenio Chicas, Fidel Zavala, los veteranos de la Alianza El Salvador en Paz, el sindicalista Giovanni Aguirre y demás presos políticos. En el caso de Eugenio Chicas, no descartamos que ser testigo de la defensa de los ambientalistas también sea motivo de su persecución judicial. Finalmente, pedimos a todas las personas, organizaciones, instituciones dentro y fuera del país que nos sigan acompañando hasta que la sentencia absolutoria de los activistas ambientales sea firme y hasta que los demás presos políticos sean liberados. Sí a la vida.
5: No a la minería.
4: Y libertad para todos los presos políticos del Salvador.
5: Libertad.
2: Seguimos con más información. El Grupo Latinoamericano de Estudio, Formación y Acción Feminista, GLEFAS, realizó en República Dominicana un coloquio internacional sobre colonidad, racismo y zonas de sacrificio, con participación de actores de 14 países de América Latina y el Caribe. El encuentro finalizó en la comunidad de Pueblo Viejo, Contuí, en resistencia contra la minería metálica. Milpa El Salvador fue una de las organizaciones convocadas para dicho evento, siendo representada por Ángel Flores, coordinador de Filial Oriente.
6: Nos encontramos en Bonao, República Dominicana, en el marco del cierre del coloquio internacional sobre colonialidad, racismo y zona de sacrificio en el capitalismo racial avanzado. Este coloquio surge a partir de la necesidad de analizar desde los diferentes territorios las amenazas extractivas y no extractivas que cada vez demandan más zonas de sacrificio que están poniendo la vida en riesgo. El coloquio ha sido desarrollado por parte del Grupo Latinoamericano de Estudio, Formación y Acción Feminista, GLEFA, en articulación con diferentes actores del continente. El coloquio dio inicio el jueves 30 de abril en la sede de Flaxor, República Dominicana, en Santo Domingo Este, en el cual se aperturaron diferentes mesas de análisis temático, en el cual participaron diferentes representantes de organizaciones sociales, de academias críticas, de intelectuales nativos, artistas y gestores culturales que compartieron su experiencia y mirada sobre las amenazas que enfrenta nuestros territorios y sobre el papel del Estado como instrumento que utiliza el racismo para poder agudizar más la desigualdad estructural. En este encuentro tuvimos la oportunidad de participar como Milpa El Salvador, dar a conocer las problemáticas de nuestro país, pero al mismo tiempo dar un panorama un poco más global a partir de los conflictos en la región mesoamericana, en la cual se está impulsando iniciativas logísticas, hoteleras e inmobiliarias y que obedece a un plan de despojo de los bienes comunes y bioculturales en nuestra región. Esta jornada ha permitido hacer un análisis colectivo y pasar a la acción de igual manera a partir del análisis mucho más profundo de estas problemáticas que nos permiten tener luces de esta realidad.
2: El secretario general del Sindicato de Médicos Trabajadores del Instituto Salvadoreño del Seguro Social y miembro de la Coordinadora Nacional de la Salud, CONADESA, denunció el día de ayer la crítica situación que atraviesa el sistema público de salud en El Salvador, asegurando que pacientes están muriendo por falta de medicamentos, insumos quirúrgicos y especialistas.
3: Personal técnico, administrativo y operativo que durante años han sostenido el funcionamiento del sistema sanitario nacional. La más grave es que a la fecha numerosos trabajadores despedidos no han recibido la indemnización que por ley les corresponde. Incluso compañeros que fueron presionados a acogerse a supuestos retiros voluntarios continúan esperando el pago de sus prestaciones laborales en medio de angustia económica, desempleo y abandono institucional. Estamos hablando de padres y madres de familia que entregan su vida al servicio público y muchos de ellos han enfrentado pandemias, crisis hospitalarias y enormes carencias y que hoy son tratados con indiferencia y sin respeto a sus derechos laborales. Esta situación no solamente representa una injusticia humana, también está debilitando peligrosamente el sistema de salud salvadoreño. Asimismo, denuncio que existe una amenaza directa contra nuestra labor sindical y gremial. En estos momentos se encuentra en proceso una amenaza de despido en mi contra dentro del Seguro Social, situación que interpretamos como parte de una estrategia de persecución contra quienes levantamos la voz en defensa de los trabajadores y del derecho a la salud del pueblo salvadoreño. Queremos dejar en claro que defender derechos laborales no es un delito. Defender la salud pública no es un delito. Señalar las deficiencias del sistema no es desestabilizar, es cumplir con una responsabilidad ética y de frente al país. Por eso desde CONADESA hacemos un llamado urgente a las autoridades para que se detengan los despidos arbitrarios en el sector salud, se garantice el pago inmediato de indemnizaciones y prestaciones adecuadas y adeudadas, se respete la libertad sindical y el derecho de organización gremial, se fortalezca el sistema público de salud en lugar de debilitarlo mediante despidos y persecución laboral. Hacemos un llamado a los trabajadores de salud, a la población salvadoreña, a mantenernos unidos, organizados y vigilantes. La defensa del sistema de salud no es solamente una lucha gremial, es una lucha por la dignidad humana y por el derecho del pueblo a recibir atención médica oportuna y de calidad.
2: El doctor Aguirre también anunció que continúan los despidos en el sector salud. Entre los casos señalados destaca el suyo, ya que aseguró haber sido notificado de que será destituido de su cargo.
7: Sin duda alguna, en este momento que tenemos alrededor de 8,000, un poco más de 8,000 trabajadores del sector salud despedidos. Hablo solo del sector salud. Recordemos que de todo el sector público son muchísimos más. La cuenta se eleva mucho más a lo que nosotros estamos reportando, pero solo en el área de la salud son 8,000 trabajadores. De estos, más de 350 estamos hablando son del área médica. Ya no se diga del personal de enfermería, estamos hablando de más de 2,000 enfermeras que han sido despedidos y el resto, pues obviamente pertenece a partes muy sensibles e importantes como el área de camilleros, el área de transportistas, el área de auxiliares de servicio, el área de secretaría, el área de todas estas áreas no médicas, no técnicas, pero sí necesarias para el desarrollo y el acompañamiento de toda la actividad en salud que se hace. Por lo tanto, es un golpe directo a la población. Estamos hablando que por un médico que es despedido, son 350 personas que se dejan de ver el primer mes. Estamos hablando entonces que si esta persona y este recurso no se fortalece, o sea, no se pone a alguien en lugar de él, son más de 3,500 a 5,000 personas que dejan de ser vistos en los primeros 10 meses, en los primeros años, en el primer año que esta persona falta. Definitivamente es un golpe importante para la población en general. Y estamos hablando, y he hecho la denuncia en este momento, que a mi persona me han iniciado un proceso de despido, un proceso injusto, es un proceso amañado, completamente, como lo mencionaba mi compañero, una aberración jurídica, algo que no se debería estar dando en un país que se jacta de ser un país con derecho, un país con libre expresión, un país donde yo puedo venir y expresar que hacen falta medicamentos y quienes tienen que estar sentados en el banquillo de los acusados, la directora general del Seguro Social, la subdirectora general

del Seguro Social, el gerente de salud, los encargados de las compras de medicamentos, que deberían de estar sentados en el banquillo de los acusados, rindiendo cuentas por qué la población usuaria del Seguro Social no tiene medicamentos, brillan por su ausencia. Pero el doctor Aguirre, que hace denuncia de la falta de anastrazol, que es un medicamento para combatir el cáncer de mama, que hace la denuncia de falta de insulina, que hace la denuncia de falta de medicamentos dentro del Seguro Social, a él sí hay que hacerle una persecución política, a él hay que hacerle una persecución jurídica, que se calle. Pues déjeme decirles que aunque hayan iniciado este proceso de despido, yo no me voy a quedar callado. La salud de la población salvadoreña se merece esto y mucho más. Y estoy dispuesto a ofrendar mi vida y a ofrendar mi situación por tal de que los derechos de la salud de la población salvadoreña se respeten. La salud no es un negocio, no es una mercancía. La salud es un derecho ganado con sangre por todos nuestros compatriotas antes que nosotros, líderes sindicales, líderes de organizaciones, líderes de derechos humanos que sacrificaron su vida para que en este país haya un Estado de Derecho. Y eso es lo que defendemos hasta este día y seguiremos defendiendo. Si me quieren callar, lo siento, no es la forma como lo van a hacer. Vamos a continuar denunciando todas aquellas denuncias que nuestros compañeros nos pasan por miedo. No lo vienen a decir ellos, pero nos lo pasan a nosotros, lo vamos a seguir denunciando hasta el último día que nuestras fuerzas lo permitan. En este contexto, el trabajador, en su calidad de médico especialista del Hospital Médico Quirúrgico y Oncológico del ISSSTE, no tiene dentro de sus atribuciones funcionales la administración del sistema de abastecimiento nacional, la atribución de comunicación institucional en materia de inventarios, ni la divulgación pública de

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1: Hay hombres que luchan un día y son buenos. Hay otros que luchan un año y son mejores. Hay quienes luchan muchos años y son muy buenos. Pero hay los que luchan toda la vida. Esos son los imprescindibles. Bertolt Brecht.
2: Con estas palabras agradecemos desde este espacio al Papa Francisco, que en paz descanse, por su militancia con la vida, con la naturaleza, con la casa común.
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2: Muchas gracias por estar en sintonía de este espacio de noticias. Seguimos con más información. Esa mañana desarrolló una jornada de limpieza en la calle principal de Nueva Granada, con la participación de diversos actores, entre ellos organizaciones de mujeres, unidad de salud y la alcaldía municipal. La finalidad es generar conciencia en la población y automovilistas de la importancia del cuidado del medio ambiente.
3: Se está realizando una jornada de limpieza.
4: Ahorita estamos en el Manune, ¿vea? La vuelta del Manune.
3: ¿Y cuál es la importancia de hacer estas jornadas de limpieza?
4: Para evitar que cuando ya vengan las lluvias se hagan pozas de agua, por ejemplo, que agarren agua los plásticos, las bolsas, las botellas. Andamos pues limpiando. Esperemos que pues la gente entienda que no tiene que tirar la basura a la calle, porque los afectados somos nosotros mismos. Les hacemos el llamado que por favor tengan educación. Si no les han enseñado, aprendan a sí mismos, por sí mismos, a no tirar la basura a la calle. Andamos tanto de la unidad de salud, andamos del grupo de mujeres y andamos también unas representando la DESCO de la comunidad.
5: Pues una parte pues por el bienestar de la salud, vea, y otra que pues como miembro del comité que tenemos del cantón, pues nos corresponde estar aquí, vea, en esta campaña. Pues hacerle conciencia a la humanidad, pues que donde andemos, pues andemos cargando mejor la basura y no tirarla al aire libre, porque esto es lo que genera, pues, que el mal ambiente, ¿verdad? Ya en el invierno, pues, se acumulan tantas cosas, los zancudos, tantas botellas, bolsas plásticas. Ahí se hace el criadero de zancudo.
3: Este es un mensaje que se le está diciendo a la población, con el hecho de que ustedes, que vean las personas que pasan en carros, que ustedes están limpiando basura, que quizás ustedes no la han generado, pues.
5: No, pues claro, cosa que pues cada quien tenemos que ser responsable de nuestras actitudes, ¿verdad? Y pues hay gente que no comprende eso.
2: A continuación conoceremos las condiciones del clima para el día de hoy.
6: El pronóstico del tiempo para este martes 12 de mayo. Para este día continuamos con el flujo del este acelerado llegando a la región. Tenemos esta vaguada en Centroamérica que estaría determinando las condiciones de nubosidad y lluvia para este día. Además, tenemos una onda tropical al norte de Venezuela, pero esta estaría transitando en los próximos días sobre la región centroamericana, pero estas condiciones estaríamos actualizándolas en los próximos pronósticos. Para este día, nubosidad sobre la cordillera volcánica, posibilidad de algunas lluvias en estos sectores en horas de la tarde. También en la franja norte del país podríamos tener el desarrollo de lluvias y tormentas, esto a finales de la tarde y en el transcurso de la noche. Estas estarían moviéndose en dirección suroeste hacia el resto de la zona occidental. Podríamos tener al norte de La Libertad, San Salvador, y alguna de estas lluvias podría alcanzar el área metropolitana de San Salvador. Podríamos tener la zona paracentral y algunas lluvias aisladas en la zona oriental del país. En cuanto al calor, vamos a contar con bastante calor para este día, temperaturas llegando hasta 39 grados en la zona oriental, incluso podríamos superar esos valores en esta zona, el resto del país también con temperaturas elevadas. En cuanto a las temperaturas mínimas, únicamente en zonas altas de 12 a 18 grados, el resto del territorio con temperaturas que van desde los 22 hasta los 26 grados en el sector costero. Y en cuanto a la costa, las actividades como la pesca, el transporte o el turismo son apropiadas para este día de acuerdo a las condiciones que tenemos, únicamente la presencia permanente de las corrientes de retorno a lo largo de toda nuestra costa. Eso es todo en cuanto al tiempo. Feliz día.
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8: Hay hombres que luchan un día y son buenos. Hay otros que luchan un año y son mejores. Hay quienes luchan muchos años y son muy buenos. Pero hay los que luchan toda la vida. Esos son los imprescindibles. Bertolt Brecht.
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10: Internacionales.
11: A continuación, conoceremos las notas internacionales. El aumento de los combustibles ha causado caos y largas filas en las estaciones de servicios de la ciudad de Quito y Guayaquil e Ibarra en Colombia. En respuesta a estos fallos, las autoridades han intentado gestionar el déficit de la gasolina y diésel para surtir con normalidad en los despachos.
12: Hay un desabastecimiento y hay una especulación promovida desde el propio gobierno. ¿Por qué razón? Lo que se está en este momento es sentando las bases, haciendo camino para que exista la posibilidad de privatizar el sector tanto de la producción de combustibles cuanto el total de la distribución y también la venta del combustible, porque recordemos que existe una empresa pública que aún mantiene presencia en el mercado. Entonces me parece que va a existir una propuesta de liberalización total del tema combustibles en el Ecuador. Esto porque también forma parte de los acuerdos con los que se ha llegado recientemente con el Fondo Monetario Internacional y los compromisos que están a puertas para que Ecuador siga recibiendo el financiamiento de este organismo internacional. Entonces, ahí está la situación clara. Los ecuatorianos desde este fin de semana empezaron en las principales ciudades del país a sentir el desabastecimiento de la gasolina extra. ¿Por qué justamente esta gasolina? Porque es la gasolina que frente al precio altísimo que tiene en el mercado ecuatoriano, con un sueldo que nos llega a los $500 por mes, es la que la gente está consumiendo, ¿no? Mayoritariamente, tanto a nivel particular en los hogares, cuanto a nivel privado para el trabajo, los taxis, las camionetas para el trabajo
4: pesado o semipesado. Entonces, de a poco se fue desapareciendo este fin de semana, hasta encontrarnos la sorpresa el día de ayer, que las colas eran inmensas y solamente estaban inicialmente limitadas a un máximo de $10 por vehículo. Más tardecito, tipo 4 o 5 de la tarde en Ecuador, la gasolina extra desapareció, y más o menos a esa misma hora también desapareció totalmente del mercado el diésel. Solamente está disponible la gasolina super, que tiene ya un valor que está bordeando los $5 por galón, casi como en Estados Unidos de Norteamérica. Entonces, insisto, Marcela, lo que acá estamos viviendo en el país es clara y evidentemente un desabastecimiento y una especulación provocada por el propio gobierno del señor Daniel Noboa, para sentar las bases necesarias, para tener los argumentos, el relato necesario para decir que lo que hace falta en el país es una privatización, que los sectores privados que aparecen como adalides de la eficiencia sean los que se hagan cargo de las gasolinas, de combustible. En el sector petrolero, como en el sector eléctrico, no se han hecho las inversiones necesarias, no se ha hecho ni siquiera el mantenimiento. Entonces, no es una solución mágica que de aquí a 3 semanas, un poco más de días, vamos a tener nosotros ya la solución. Eso no se da de esa manera. Se le ha venido advirtiendo al gobierno, de parte de la gente que está alrededor del sector petrolero, que hacía falta mínimamente un servicio de mantenimiento, que hacía falta inversión, pero el gobierno no ha dado oídos a este tipo de reclamos, que, insisto, no son de hoy, son de hace un año, de año y medio. Inclusive mucho del reclamo del sector petrolero se dieron durante el gobierno del señor Guillermo Lasso, que ya se le venía advirtiendo que había que hacer mantenimiento e inversión para poder sostener la producción de la gasolina que necesita el Ecuador, ¿no? Y eso no se ha dado, lastimosamente, y las consecuencias son las que tenemos. Entonces, ofrecer una fecha tan cercana como 9 de junio va a ser imposible. Solamente con eso va a confirmar que también existe un buen trabajo de operaciones psicológicas, porque existe una fecha límite en la cual la gente va a estar esperanzada, y el momento en que no se cumpla va a haber un mayor nivel de desespero social. Hoy mismo los taxistas están preocupados porque están sin gasolina. Las personas que realizan carga liviana y carga semipesada también están preocupados. Los de carga pesada de alguna manera tenían abastecimiento, pero esto no les va a durar sino 2 o 3 días. Entonces, hay una preocupación bastante sentida. Esa venta de ilusiones, de humo, no va a funcionar esta vez en Ecuador, Marcela.
11: Seguimos con más información. En Bolivia se intensifican las movilizaciones y los bloqueos de varias carreteras en diferentes zonas del departamento de La Paz, para exigir al gobierno de Rodrigo Paz atender sus demandas sociales.
5: Estamos acá en el puente que ingresa a la autopista de La Paz hacia la ciudad del Alto. Está totalmente bloqueada, hay distintos sectores que están bloqueando aquí. Fundamentalmente están mineros que han llegado desde el interior del país, mineros de la minería estatal que han llegado desde los centros del interior del país y que ya están en realidad varios días participando de las movilizaciones de calle que se han traducido en marchas por el centro de la ciudad de La Paz. Pues a partir de ayer y hoy, segunda semana del conflicto, tras la declaratoria de huelga indefinida realizada por la Central Obrera Boliviana, cambian de estrategia los sectores sindicales. Ya no están realizando, además mejor de realizar las marchas por el centro de la ciudad de La Paz, se instalan en distintas partes de la ciudad, en las principales arterias de la ciudad, fundamentalmente, para bloquear las calles. Eso es lo que está ocurriendo ahora. Y en la vecina ciudad del Alto también la situación se está radicalizando a partir de esta jornada precisamente, Marina. Las juntas de vecinos de la ciudad del Alto han decidido iniciar el bloqueo de calles y avenidas también en la vecina ciudad del Alto. Vamos a conversar con el máximo dirigente de la Federación Sindical de Trabajadores Mineros de Bolivia, don Andrés Palle. Bienvenido a Telesur, don Andrés. Los mineros ahora han decidido bloquear aquí la avenida que lleva a la ciudad del Alto.
10: Muy buenos días, un saludo fraterno y revoluciones de la Federación de Mineros. Evidentemente, a instructiva justamente de la Comisión de Movilizaciones, el pueblo mismo han sacado los puntos de bloqueo. Es así que nos ha tocado como Federación de Mineros en este punto, en el que hemos paralizado justamente para también, en forma orgánica y disciplinada, hacer escuchar la resistencia y la voz de protesta.
13: ¿Cuál es la demanda central en este momento, la segunda semana ya de huelga indefinida?
10: Evidentemente, como Federación de Mineros, también parte de la Central Obrera Boliviana, y hoy en día, debemos decir, el pueblo boliviano, y ni siquiera ya la Central Obrera Boliviana, el pueblo está movilizado. Nosotros inicialmente hemos pedido de que se atienda el pliego petitorio de los trabajadores, pero ya se escucha otras voces, donde el pueblo está pidiendo pues que las organizaciones ya no se sienten con el gobierno. Si es así que se ha movilizado todo el pueblo y están pidiendo ya el alejamiento del presidente del Estado.
13: Por último, don Andrés, el Ministerio de Gobierno anunció ayer que con ayuda de vecinos iba a empezar el desbloqueo de los diferentes puntos. ¿Se ha conocido algo?
10: Sí, miren, queremos denunciar a la opinión pública, a la opinión internacional. El gobierno en los planes que tiene es de enfrentar a la gente, a las clases sociales, pagando dirigentes que han traicionado a sus bases. Están haciendo el tema lo que es el corte del internet. Se ha podido ver en una de las empresas una interrupción en el servicio. En realidad, con una guerra mediática, el presidente, el gobierno está empezando justamente pues a intimidar al pueblo mismo, sin realmente enfocarse en la verdadera respuesta a la problemática que ellos mismos han sometido y han inducido. Entonces, realmente aquí se ve un gobierno débil, donde internamente ellos están fracturados, existe un malestar en el interior del gobierno también. Entonces, el malestar es general.

0: En ese entendido es de que nosotros también estamos acá como Federación de Mineros, como columna vertebral, juntamente a nuestro pueblo.
1: Muchas gracias, don Andrés. Marina, en la vecina Ciudad del Alto también, insisto, se replican bloqueos de las principales vías de esa ciudad. Y un poco más allá, la carretera fundamentalmente que une a la ciudad de La Paz, El Alto, con el Perú, hay por lo menos 8 puntos de bloqueo a cargo de campesinos que desde ayer han sido reforzados por los combativos, según se autodenominan ellos mismos, ponchos rojos, que son campesinos del altiplano, aymaras del altiplano de La Paz, que han decidido también desde la semana salir a bloquear, pero que en las últimas horas decidieron llegar hasta las puertas de la Ciudad del Alto para reforzar esos puntos de bloqueo. Como hemos escuchado, ayer autoridades, el Ministerio de Gobierno, anunciaron que hoy se iniciaba el desbloqueo, pero hasta este momento por lo menos no hay ninguna información al respecto de que se hubiese intentado o hubiese ocurrido un intento de desbloqueo, por lo menos en el departamento de La Paz, donde es mayor la presión.
2: Con esta información hemos finalizado este espacio de noticias. Les agradecemos por habernos acompañado y les deseamos que tengan una feliz tarde. Bendiciones para todos.
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2: Gloria a Dios. Bien, hermanos y amigos, que el Señor les bendiga en esta hora de la tarde. Damos gracias al Señor porque es Él en su infinita misericordia quien nos ha permitido, ¿verdad?, y nos ha regalado un día más de vida y nos ha dado la oportunidad de estar en cabina de Radio Iscanal para llevar ya esta bendición hasta la intimidad de sus hogares. Así que donde quiera que usted nos esté escuchando, gloria al Señor, está ahí en su casita, está en su trabajo, quizás en un bus, quizás está ahí en su automóvil. Gloria al Señor, de una u otra manera usted está en sintonía de este programa, pues vaya un saludo muy especial para usted y esperamos que Dios le esté bendiciendo grande y poderosamente. Damos gracias también a nuestra hermana Marta Guzmán de Ulloa allá en el lugar de Berlín, gloria al Señor. Así que nuestra hermana y su familia son los patrocinadores de esta hora de programa hoy este día. Agradecemos a Dios y a ella también, verdad, por el esfuerzo que está haciendo, pero lo hace con todo su corazón y lo hace, verdad, de esa buena gana, gloria al Señor, para que la palabra del Señor siga siendo predicada. Saludos a los hermanos allí en el lugar de California, a la iglesia en general, bendiciones hermanos, los hermanos en Santiago de María y donde quiera que estén, gloria al Señor, amigos también, sabemos que tenemos audiencia de amigos, así que bendiciones en el nombre de Jesús y vamos ya a complacer con la primera alabanza a nuestra hermana, esperando que sea de mucha bendición también para su vida espiritual.

0: Gloria a Dios, qué bueno, allí estamos escuchando esas hermosas alabanzas, gloria al Señor. ¿De cuáles es usted? Gloria a Dios, yo sé que Dios ha hecho muchos milagros, muchas obras en nuestras vidas, gloria al Señor, pero gloria al Señor, a veces son pocos los agradecidos de cuáles somos nosotros. Eso es una bonita historia cantada, gloria al Señor, donde fueron 10 los que el Señor Jesús sanó, pero solamente en uno hubo agradecimiento en su corazón. Así que ese uno debemos de ser usted y yo, gloria al Señor, estar agradecidos con el Señor por lo que Dios ha hecho en nuestras vidas, está haciendo y seguirá haciendo. La Biblia dice que todos aquellos que buscamos al Señor creyendo, nosotros, ¿verdad?, le encontramos y recibimos lo que pedimos de Él. Así que, hermano, amigo, debemos de estar agradecidos con nuestro Dios y, pues, ¿verdad?, honrarle, glorificar y exaltar su nombre porque solamente Él es digno. Gloria al Señor. Usted que nos está escuchando, que el Señor le bendiga. Gracias a los hermanos que están comunicándose con nosotros. Bendiciones, hermanos. Saludamos a los hermanos allí en el lugar de La Claro. Gloria al Señor. Bendiciones para nuestro hermano Manuel, en el nombre de Jesús, para su familia, para esa valiente congregación, los hermanos allí en el lugar de Santiago de María. Bendiciones al hermano Noé, gloria al Señor, y nuestro hermano Hugo Martínez también ahí. Son pastores en el lugar de Santiago de María. Nuestro hermano Hugo, pastor de la iglesia número 1, y nuestro hermano Noé Hernández, pastor de la iglesia número 2, ahí en el lugar de Santiago de María. Bendiciones para ellos, para sus esposas, para sus hijos, para esa valiente congregación que ellos están ahí, gloria al Señor, en el nombre de Jesús, pastoreando. A los hermanos en el lugar de El Jícaro, Tecapán, vaya un saludo muy especial para nuestro hermano Manuel Rodríguez, para esa valiente congregación. Deseamos que Dios esté derramando muchas, pero muchas bendiciones en su vida, en su familia y en esa valiente congregación. Hasta El Jícaro, Tecapán también. Saludamos a nuestra hermana Esperanza Mendoza de Bonilla, gloria al Señor, fiel oyente ahí en ese lugar. Así que le saludamos en el nombre de Jesús. Dios bendiga también, ¿verdad?, a su esposo, nuestro hermano Julio César Bonilla, a cada uno de sus hijos y, pues, ¿verdad?, ahí a cada uno de los amigos y hermanos que nos escuchan ahí en el lugar de El Jícaro Tecapán, la familia Silva, nuestra hermana Alicia Silva y nuestra hermana Irma Silva, que el Señor les bendiga grande y poderosamente. Nuestra hermana Angélica Chávez, gloria al Señor. También nuestra hermana Rina, gloria al Señor. A todos, hermanos, que el Señor Jesús les bendiga grande y poderosamente. Así que vamos a complacer a nuestra hermana Esperanza, gloria al Señor, con esta alabanza que vamos a escuchar, esperando que se goce en la presencia del Señor.
1: Amén.

0: Gloria a Dios. Bien, estamos allí deleitándonos con esas hermosas alabanzas, esperando que usted también allí en su casita esté disfrutando, gloria al Señor, de esas hermosas alabanzas, esperando que sea de mucha, pero mucha bendición para su vida. Saludamos a la Sociedad de Señoras allí en el lugar de California, motivándoles para que este día pues asistamos a la iglesia. Es un culto patrocinado y dirigido por las hermanas señoras. Dios bendiga a su directora, nuestra hermana Raquel. Gloria al Señor, bendiciones para ella, a cada una de las líderes también. Motivarles a estar en el culto, a los señores, a los jóvenes, niños también. Vamos y vamos a recibir la bendición de nuestro Dios. Bendiciones también. Saludamos a nuestra hermana Fidelina González, una fiel oyente también. Y hermana Fidelina, estamos orando porque sabemos y creemos que Dios va a hacer la obra y el milagro que esperamos en su vida. Así que hay que seguir confiando, creyendo en las promesas y en el poder de nuestro gran Dios y Salvador Jesucristo. Bendiciones entonces a los hermanos allí en el lugar de El Pozón. Dios bendiga a nuestra hermana Santos López. Gloria al Señor. También estamos orando por ella. Sabemos que Dios ya está obrando y va a terminar de perfeccionar su obra en el nombre poderoso de Jesús. Así que bendiciones, hermanos, en el nombre de Dios, esperando pues que si usted está pasando una difícil situación, creamos en Dios. Él ha dicho que nunca nos va a dejar, nunca nos va a desamparar. Con ustedes estaré, él dijo, hasta el fin del mundo. Gloria al Señor. Y todavía Dios está haciendo milagros y en eso creemos, en eso confiamos, que Dios estará haciendo muchas, pero muchas maravillas en nuestra vida. Vamos a saludar y a nuestra hermana Fidel Alina González con esta alabanza, esperando que sea fortalecida en la presencia del Señor.
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especial. Usted que no se pudo reportar también, estamos aquí también para clamarle al Señor Jesús por usted. Señor Jesús, en esta hora muchas gracias. Gracias, Señor, porque es usted el que pone tanto el querer como el hacer las cosas. Muchas gracias por la bendición que nos permites honrar, bendecir y exaltar tu nombre, por permitirnos estar aún todavía entre los vivos y poder servirte a través de este ministerio. Señor Jesús, le doy gracias por la vida, por todos nuestros hermanos, aquellos que son nuestros socios, que son nuestros patrocinadores. Le suplico, mi Dios, que sea usted obrando, bendiciendo y también, Señor, multiplicando toda clase de bendiciones a nuestros hermanos, ya que tenemos patrocinadores, socios personalizados, Señor, y estamos creyendo, mi Dios, que usted está obrando, así como las iglesias del Jícaro de Tecapán, Señor, la iglesia de California, que son iglesias, Señor, socias, así como la vida también de los hermanos Fidel Ayala, Señor, la vida, Señor, de mi hermano, bendícele. Bendice también la vida de nuestro hermano Romeo Márquez, la vida de nuestra hermana Marta Ulloa de Guzmán, la vida, Señor, también de las familias pastorales ahí en el Jícaro de Tecapán, en Jícaro Lolotique también, en el nombre poderoso de Jesús. Muchas gracias por darnos esta tremenda bendición. Señor, te pedimos por aquellos hermanos que siempre están ahí pendientes. Pido por nuestra hermana Rosa Elena Gutiérrez, para que sea usted obrando en su vida. Señor Jesús, desconozco la necesidad, la dificultad o enfermedad que mi hermana pueda tener, pero usted es el omnipresente y omnisciente, el que todo lo puede, el que todo lo sabe, el que para quien nada hay imposible. Le pedimos también por la familia Ruiz, le pedimos por nuestra hermana Marina, por nuestro hermano Ramón, que sea usted, mi Dios, obrando en el nombre poderoso de Jesús. Estoy pidiendo también, Señor, que bendiga a nuestra hermana Reina González, sus hijas también, en una forma especial, Señor, en tu nombre, mis hermanos, Señor, que están ahí pendientes de esta programación, cada día, Señor, de lunes a viernes. Dios mío, te pido también por todo el personal de la radio, que sea usted, mi Dios, supliendo cada necesidad en la vida de cada una de las personas que operan, Señor, en esta radio, en el nombre poderoso de Jesús. Le pido también por las amistades que pueden escuchar tu palabra, Señor, a través de este ministerio. Aquellos que a través de las redes sociales también, Señor, se pueden conectar con nosotros, le pedimos la bendición. Invoco tu nombre también sobre la vida, Señor, de cada ministro, la vida de cada pastor, mi Dios. Hay pastores que están pasando por momentos difíciles, muy difíciles en sus vidas, momentos de desánimo, momentos

cada ministro, la vida de cada pastor, mi Dios. Hay pastores que están pasando por momentos difíciles, muy difíciles en sus vidas, momentos de desánimo, momentos

hermano Pedro Cedillos. La saludo a nuestra hermana Lidia Reyes, Señor, en tu nombre. Nuestra hermana Teresa de Jesús Aguilar. También la vida de nuestra hermana Sofía, en el nombre de Jesús. Estoy pidiendo.

tesoro, vino y se manifestó en carne y no dio dinero, no dio oro, plata o piedra preciosa. La Biblia dice que se entregó a sí mismo. Siendo rico, se hizo pobre, gloria al Señor, para enriquecernos a nosotros. No teniendo nosotros esperanza, nos dio esperanza. Teniendo las puertas del cielo cerradas, vino para abrir una puerta de oportunidad. No encontrando el camino, vino y se presentó como el camino a seguir. Viviendo una vida perdida y en tinieblas, se nos presenta como la verdadera luz, para que ya no andemos en tinieblas, sino andemos en luz. Y algo interesante, al rescatarnos, Dios deposita un tesoro en nosotros. El apóstol Pablo dice que tenemos un tesoro en vasos de barro. Ese vaso de barro somos cada uno, es cada ser humano. Pero ese tesoro es la gracia de Dios, es su presencia, es su palabra, es su poder en nosotros. Ese tesoro, a el cual o por el cual estamos siendo acechados todos los días. Porque el enemigo, cual león rugiente, anda alrededor nuestro buscando a quien devorar. Y este viene, dice la Biblia, para hurtar, matar y destruir. ¿Qué hacemos entonces los cristianos? Gloria al Señor. ¿Qué hacemos nosotros los cristianos? La palabra escrita, las palabras dichas por nuestro Señor, nos trae a nosotros un consejo reflexivo. No os hagáis tesoro en la tierra, donde la polilla y el orín corrompen. Todo lo de este mundo es vanidad de vanidades. Todo es pasajero. Hoy lo tenemos, mañana ya no lo tendremos. Pero hay algo que podemos hacer y poder, gloria al Señor, tenerlo por la eternidad. Cuando usted termina su carrera en este mundo, la pregunta no sería cuánto es lo que dejo, cuánto es lo que dejamos, sino cuánto hemos enviado hacia el reino de los cielos. Porque su palabra, la palabra de Dios, nos dice que conforme nosotros hayamos sembrado en el reino de los cielos, y conforme sea el valor del tesoro que hayamos sembrado en el reino de los cielos, así segaremos. He aquí, yo vengo pronto y mi galardón conmigo, para recompensar a cada uno según sea, gloria al Señor, su obra. Por eso el consejo de parte de Dios dice, gloria al Señor, haceos tesoro en el cielo, donde la polilla ni el orín corrompen, y donde ladrones no minan. Una vez usted envía su tesoro al reino de los cielos, no lo perderá. Es por eso que en el Señor creemos firmemente en la fidelidad de la palabra y la promesa de Dios, que nos dice que nuestro trabajo en el Señor no es en vano. Todo lo de este mundo es vanidad. Pero lo que hacemos en el Señor, para el Señor, en el reino de los cielos, tiene una recompensa eterna. Y cuando le digo eterna, no es una recompensa que le va a durar solamente para una semana, 15 días, un mes, un año, sino para toda una eternidad. Y qué interesante, porque Jesús termina esta alegoría diciendo: donde esté vuestro tesoro, estará también vuestro corazón. Si usted tiene un tesoro en el reino de los cielos, entonces ama a Dios y al reino de los cielos, y su corazón piensa de día y de noche en esa obra maravillosa. Y ahí está su corazón.

0: y su mente, pensando en las cosas buenas, agradables que Dios tiene para con nosotros. A través de nuestras ofrendas, a través de nuestras colaboraciones, a través de aportar para este ministerio de radio, donde predicamos el nombre que es sobre todo nombre, y llevamos esa palabra de fe, de consuelo, de esperanza, de ánimo, y una palabra, un testimonio vivo de lo que Dios está haciendo en su obra. Cuando usted invierte a través de este medio, usted lo hace para el Señor, no para los hombres, sino para el Señor. Es por eso que aún tenemos hermanos y hermanas, incluso personas que son personas que les gusta patrocinar un espacio como este, pero que no desean que sus nombres sean mencionados, basados en lo que la palabra de Dios nos dice. Cuando hacemos las cosas en secreto, nuestro Padre que nos ve en lo secreto, nos recompensará en lo público. Sin interesar si se dice o no su nombre, gloria al Señor, usted está haciendo tesoro en el reino de los cielos. Por eso la palabra de Dios nos dice, en Gálatas el capítulo 6, no nos cansemos pues de hacer el bien, porque a su tiempo segaremos si no hemos desmayado. La invitación es que a que nosotros continuemos haciendo tesoros en el reino de los cielos. Los tesoros en la tierra son temporales. Las riquezas materiales se pueden perder. El dinero se acaba, las cosas se deterioran. La vida del hombre es corta. La Biblia enseña que nada material podemos llevar. Nada trajimos y nada llevaremos. ¿Qué nos llevaremos de este mundo? Simplemente, si usted aprovecha y entrega su poco de vida que le queda al Señor, se llevará consigo, número uno, la esperanza de la vida eterna en Cristo Jesús. Se llevará consigo el testimonio de haber sido redimido, redimida, y de haber sido salvado, salvada, aceptado y aceptada como hijo e hija del Señor. Que Jesús les bendiga.
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0: Hasta el momento, las autoridades no han revelado la identidad de la víctima ni han informado sobre capturas relacionadas con el hecho. La población exige justicia y acciones concretas para frenar la violencia contra las mujeres.
1: Cambiando de tema, la Iglesia Católica en El Salvador enfrenta un nuevo caso de presunto abuso sexual. El arzobispado en San Salvador confirmó que inició un proceso jurídico contra el sacerdote Edgar Lisandro Winter Coronado, imponiéndole medidas cautelares mientras avanzan las investigaciones. Ariadna Montes nos informa.
0: El arzobispado de San Salvador informó que el sacerdote Edgar Lisandro Winter Coronado está bajo un proceso conforme al derecho canónico tras una denuncia por presunto abuso sexual. Aunque se han impuesto medidas cautelares, la curia episcopal no detalló en qué consisten ni ofreció más información sobre la denuncia. Winter Coronado estuvo a cargo de la parroquia Santa María de la Encarnación en San Marcos, según documentos de 2015. La iglesia recuerda que desde 2016 existe una comisión de protección de menores para recibir denuncias de abusos cometidos por sacerdotes. Este caso se suma a otros recientes. En enero de este año, el padre Jesús Orlando Erazo Gálvez fue retirado del sacerdocio tras ser condenado en 2024 a 14 años de prisión por violación en menor de edad en Cuscatlán. La noticia revive el debate sobre la responsabilidad de la Iglesia en garantizar justicia y protección a las víctimas, mientras la comunidad católica espera claridad en torno a las medidas y el avance del proceso.
1: Vamos a cambiar de tema. Cada amanecer, miles de salvadoreños enfrentan la misma batalla. ¿Cómo estirar un ingreso que ya no alcanza? El transporte, la comida y hasta las medicinas se han convertido en un lujo. Mientras la canasta básica sigue subiendo, los hogares más vulnerables hacen malabares para sostenerse. La voz de la calle refleja un país donde sobrevivir cuesta más cada día. Ariadna Montes, con el detalle.
0: En El Salvador, la rutina diaria se ha convertido en un desafío económico. Familias enteras cuentan que el dinero ya no rinde y que cada gasto debe pensarse dos veces. El transporte, la comida y hasta las medicinas se han vuelto un peso difícil de cargar, sobre todo para quienes dependen del trabajo informal.
2: Difícil es que nosotros, aunque sea para las tortillas, queremos sacar, va. Entonces, pero porque tenemos que pagar transporte. Yo, por ejemplo, agarro dos buses de aquí para allá, madrugo para estar acá a las 5 o 6 de la mañana. Eso me impacta porque como no hay dinero, la economía está mal. Si no vendo, no me muevo. ¿Qué pasa con la economía? ¿Qué pasa? Esa es la medicina amarga que nos han dado. El gobierno le ha dado más probabilidad al rico y al pobre.
0: Las encuestas confirman lo que la gente siente en la calle. 9 de cada 10 salvadoreños perciben que el costo de la vida sigue subiendo. La canasta básica, tanto en la ciudad como en el campo, registra aumentos que obligan a priorizar lo indispensable.
3: Que los ingresos pues no mejoran, sino que los ingresos se mantienen o son más bajos. Y las cosas sí suben. El ingreso que se obtiene aquí como vendedor, pues en vez de mejorar, va empeorando. Como que la tuerca como que va socándose un poquito más y la persona pues se dedica más que todo a comprar lo necesario. Sí se sienten limitantes porque con lo que es la salud, pues uno dice ahora, enfermarse ahora es un lujo, pues, ¿verdad?
0: Mientras tanto, los testimonios reflejan la angustia de quienes madrugan para vender, recorren largas distancias y aún así apenas logran cubrir la comida del día. La economía golpea más fuerte a los sectores vulnerables y la pregunta que se repite es ¿cómo sobrevivir cuando cada día cuesta más?
1: En el marco del Día de la Madre, la Parroquia Jesucristo Liberador de la Universidad Centroamericana UCA abrió sus puertas para agradecer y reconocer el esfuerzo de las mujeres que sostienen a sus familias en medio de realidades difíciles. Siempre con nuestra compañera Ariadna Montes con la información.
0: El 11 de mayo, la comunidad universitaria celebró una misa dedicada a las madres salvadoreñas. El rector de la UCA, padre Mario Cornejo, compartió durante la homilía historias que reflejan la lucha diaria de muchas mujeres, como la de una vendedora de pan dulce que, pese a los decomisos de su vehículo, sigue trabajando para alimentar a su hijo.
4: Y quizás esta imagen pueda evocar, por una parte, algo que es muy bonito edificante, ¿no? Y que nos solemos a referir en el Día de las Madres, ¿no? Que la madre refleja, quizás de una manera más fidedigna, el amor de Dios, por lo general, ¿no? Es una de las imágenes que se suelen utilizar más. También que nuestras madres han pasado incansables trabajos, ¿verdad?, para cuidar de nosotros y de nosotras, sin descuidar muchas veces la ternura, ¿verdad?, que puede ser un abrazo, un gesto, o quizás a veces por la misma dureza en que han vivido nuestras madres, quizás se limite a una mirada, ¿verdad?, o a una comida bien preparada, ¿no?
0: El sacerdote también recordó el pasaje bíblico de las bodas de Caná, donde María intercede ante Jesús como símbolo de la confianza y el vínculo entre madre e hijo.
4: ¿Verdad? Pero lo interesante es este diálogo y la cercanía que se muestra entre Jesús y María y la confianza que parece tener María en su hijo, ¿no? Que yo creo que es una confianza similar que muchos de nosotros y de nosotras hemos manifestado o experimentado, perdón, de nuestras madres en algún momento, ¿no? No importan nuestras respuestas, no importan nuestras malcriadezas, no importan nuestros errores, o quizás o por lo mismo que importan, ¿verdad? Y le importan, la confianza de una madre se mantiene o se suele mantener, ¿sí? Nuestras madres suelen confiar de manera incondicional en nosotros y nosotras, ¿no?
0: La Eucaristía fue un espacio para agradecer a las madres que acompañan a sus hijos en medio de la migración, la enfermedad o la falta de recursos, y para reconocer a quienes trabajan largas jornadas o salen a vender en la calle con sus pequeños. El mensaje final fue claro. Las madres, desde distintas realidades, siguen siendo sostén emocional, económico y espiritual de sus familias, y su entrega merece ser celebrada cada día.
1: Permítanos una breve pausa y continuamos con Voces en Contacto.
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0: ¿Recordás lo que negó la procuradora Caballero?
7: Así como lo informé al Comité contra la Tortura, en este periodo no he recibido ni un solo caso de tortura haya sido denunciado en la institución que presido.
0: Pues los datos dicen otra cosa. Un registro oficial de la misma Procuraduría de Derechos Humanos revela que, mientras ha estado vigente el régimen de excepción, hubo al menos 2.094 denuncias de violaciones a derechos que señalan agentes del Estado, que fueron presentadas ante la institución que dirige Raquel Caballero. Las denuncias incluyen 201 hechos de muerte bajo custodia del Estado y ejecuciones extrajudiciales. 22 hechos de tortura, las que la procuradora dijo que no existían. 61 tratos crueles e inhumanos. 1.672 capturas fuera de la ley. 48 desapariciones forzadas. 67 desplazamientos obligados. ¿Quiénes son los más señalados? La Policía Nacional Civil en primer lugar, con responsabilidad en el 72% de los abusos denunciados. Le siguen centros penales y la Fuerza Armada. ¿Y la investigación de estos casos? Por ahora, no se sabe. Hasta el 31 de diciembre de 2025, la PDDH mantenía bajo reserva total al menos 379 expedientes de investigación vinculados con el régimen.
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9: Continuamos con Voces en Contacto. Vamos a escuchar cómo estarán las condiciones del clima en las próximas horas con la información desde el Ministerio de Medio Ambiente y Recursos Naturales. Con su informativo, el Observatorio informa.
10: Para este martes 12 de mayo, para este día, continuamos con el flujo del este acelerado llegando a la región. Tenemos esta vaguada en Centroamérica que estaría determinando las condiciones de nubosidad y lluvia para este día. Además, tenemos una onda tropical al norte de Venezuela, pero esta estaría transitando en los próximos días sobre la región centroamericana, pero estas condiciones estaríamos actualizándolas en los próximos pronósticos. Para este día, nubosidad sobre la cordillera volcánica, posibilidad de algunas lluvias en estos sectores en horas de la tarde. También en la franja norte del país podríamos tener el desarrollo de lluvias y tormentas, esto a finales de la tarde y en el transcurso de la noche. Estas estarían moviéndose en dirección suroeste hacia el resto de la zona occidental. Podríamos tener al norte de La Libertad, San Salvador, y alguna de estas lluvias podría alcanzar el área metropolitana de San Salvador. Podríamos tener la zona paracentral y algunas lluvias aisladas en la zona oriental del país. En cuanto al calor, vamos a contar con bastante calor para este día, temperaturas llegando hasta 39 grados en la zona oriental, incluso podríamos superar estos valores en esta zona. El resto del país también con temperaturas elevadas. En cuanto a las temperaturas mínimas, únicamente en zonas altas de 12 a 18 grados, el resto del territorio con temperaturas que van desde los 22 hasta los 26 grados en el sector costero. Y en cuanto a la costa, las actividades como la pesca, el transporte o el turismo son apropiadas para este día de acuerdo a las condiciones que tenemos, únicamente la presencia permanente de las corrientes de retorno a lo largo de toda nuestra costa. Eso es todo en cuanto al tiempo. Feliz día.
9: Continuamos con la información en Voces en Contacto. Hace más de un año se anunció que en el Parque San José sería un espacio renovado y lleno de actividades. Hoy, la realidad es otra. El lugar sigue cerrado, cercado por láminas y con obras que avanzan a paso lento, mientras la comunidad espera que vuelva a ser un punto de encuentro. Ariadna Montes nos informa.
0: En pleno corazón de San Salvador, el Parque San José permanece inaccesible. Aunque la alcaldía capitalina prometió su reapertura tras una remodelación integral, los vecinos aseguran que el tiempo pasa y el espacio continúa vacío. El proyecto, que incluía la construcción de un Sky Park y mejoras financiadas con fondos públicos, se anunció con un avance del 75%. Sin embargo, lo que se observa hoy son trabajos menores de jardinería y limpieza, sin señales de maquinaria pesada ni de una pronta inauguración. La población recuerda que este parque, con más de 5 años cerrado, era un lugar frecuentado por adultos mayores y familias, y que además guarda parte de la memoria histórica con la estatua de José Matías Delgado y la fachada de una iglesia incendiada en 1975. La ley establece que los municipios deben garantizar espacios de recreación y cultura, pero en la práctica, los ciudadanos siguen esperando. Mientras tanto, otros proyectos como la Plaza Zurita también permanecen en silencio, sin avances visibles. La pregunta que resuena entre los habitantes es clara. ¿Cuándo volverán estos parques a ser verdaderos espacios públicos y no solo promesas en papel?
9: En Santa Elena, Usulután, la comunidad de los Jobos demuestra que la transparencia no es exclusiva de las instituciones. Con organización y cuentas claras, los vecinos están transformando sus calles y fortaleciendo la confianza ciudadana. Desde Radio Izcanal nos informan adelante.
11: Mientras en el país muchos proyectos estatales permanecen bajo reserva durante años, en el cantón Los Jobos la historia es distinta. Allí, los habitantes han decidido tomar en sus manos el desarrollo de su comunidad. Con rifas, aportes voluntarios y donaciones de migrantes y vecinos solidarios, continúan reparando caminos y mejorando la infraestructura local.
12: Este día vengo a entregar una camionada de arena de parte de Rosa Sánchez y Aquilino Sánchez, ¿verdad? Tenemos que entregar la camionada de arena y también trajimos 11 bolsas de cemento. Aquí están, vean, se lo pueden enfocar aquí. Y también trajimos grava. Aproximadamente son como 3 metros de grava también para acá, ¿verdad?
11: El Comité Jobeños Unidos comparte públicamente cada gasto realizado. En su más reciente publicación detallaron la compra de cemento, arena y grava para los trabajos en el caserío Gaitán, con un total invertido de más de $230.
12: Ahora bien, quiero dejar bien en claro cuánto hemos gastado en la arena, cuánto gasté en el cemento y cuánto le pagué a Naún por los viajes. Vaya, primeramente en el cemento, que son 11 bolsas de cemento, a 8.60 me salieron $94.60. Vaya, ahora vamos con la arena. Naún es testigo aquí, mi amigo. Para que compre la arena, Naún, le pagué, ¿cuánto?
13: $60.
12: ¿Me cobraste por viaje?
13: Fueron 40.
12: Más 10 que cobraste por 3 de cemento, que son $50. Y ahora, por el viaje de la grava, ¿cobraste?
13: $30.
12: Hacen un total aproximadamente de 200... Echando en cuenta los 94.60 del cemento, la arena y lo que te pagué de los viajes y el viaje de la grava, hacen un total aproximadamente de $234.60. Entonces me sobran 5.40. Te lo voy a entregar, Paco. Ya, aquí pueden enfocar a Paco, que le estoy entregando lo que me sobró de $240, ¿verdad? Así. Quiero que queden las cosas bien claras. Como Comité de Jobeños Unidos, nosotros todo el tiempo los enfocamos en ayudar, así, no en agarrar algo para nosotros personalmente, ¿verdad? Entonces, puedo levantar mi cara yo, por todos mis compañeros que estamos trabajando por la comunidad. Así. Y sos testigo de esto, Paco, los muchachos que están aquí, mi amigo Naún, ¿verdad? Entonces, dejamos todo bien claro que el dinero que mandó Rosa Sánchez, Aquilino Sánchez, los 240, se gastaron. Aquí está el material, vea, con pruebas y todo. Y tenemos las facturas también, ¿verdad? Así que muchas gracias, ahí estamos y bendiciones para todos.
11: Incluso informaron que el sobrante de la colaboración fue entregado con transparencia, dejando constancia de cada centavo. Lo más importante es que la gente confíe en nosotros, expresaron los organizadores, quienes agradecieron el respaldo de la comunidad dentro y fuera del país. Este ejemplo refleja cómo la organización comunitaria puede convertirse en motor de obras necesarias, con honestidad y participación ciudadana como pilares. Informó Esteban Gavira desde Radio Izcanal para Voces en Contacto.
9: Siempre en el tema de la construcción y beneficio para la comunidad. En el sector Chilamo de Villa de San Antonio, San Miguel Norte, la construcción de una pasarela marca el inicio de un cambio esperado. Una obra que promete conectar la comunidad y poner fin al aislamiento que cada invierno les imponía las lluvias. Desde Radio Segundo Montes, escuchemos la información.
14: Los habitantes del sector Chilamo de Villa de San Antonio en San Miguel Norte ven una luz de esperanza. La oficina distrital, con el respaldo de una organización aliada y el aporte de la comunidad, ha dado inicio a la construcción de una pasarela vital que pondrá fin a años de aislamiento durante el invierno.
15: Por décadas ha sido una deuda histórica con muchas comunidades, es decir, el Talpetate, que son beneficiarios directos, el Escobal, Agua Caliente, el Chilam y personas que por ciertas razones siempre transitan.
14: La infraestructura tendrá una longitud de más de 10 metros y está diseñada para soportar no solo el paso peatonal, sino también el tránsito de motocicletas. Con esta obra se busca garantizar que los pobladores tengan una vía segura y elevada para cruzar la quebrada que históricamente divide la zona.
15: Fíjese que va a llevar base de concreto, va a llevar la parte de la estructura, va a ser metálica. Entonces ya se están ahí trabajando, ya se tiene el diseño para que quede en condiciones viables y seguras para la población. Fíjese que va a tener un punto de 14 metros de largo por 2 de ancho. Sí, va a tener lo que es una ramplita para que personas con motocicletas también puedan cruzar encima de la pasarela y, como claro, por supuesto, las personas.
14: La urgencia de este proyecto nace de una realidad peligrosa. La zona ha sido escenario de múltiples incidentes donde la fuerza de la naturaleza ha puesto en riesgo vidas humanas. En inviernos pasados, las fuertes crecidas de la quebrada llegaron a arrastrar a varios pobladores que intentaban llegar a sus hogares.
15: A través del alcalde municipal, arquitecto Carlos Méndez, y queremos agradecer públicamente a Cordes, que se ha sumado para la construcción de esta pasarela, como también a la comunidad, ¿verdad?, que ellos están empeñados en que la parte vial se mejore a través de la pasarela.
14: Pero las buenas noticias no terminan aquí. El director de la localidad ha confirmado que este es solo el comienzo de un plan más ambicioso, pues se pretende construir una segunda pasarela en la zona. El objetivo es conectar a otras comunidades aledañas que sufren la misma vulnerabilidad ante la llegada de las lluvias.
15: Como todos sabemos, ahora es una parte unificada. En este caso, la parte técnica se brinda como alcaldía, el ingeniero, la mano de obra calificada, es decir, el albañil. Materiales juntos, como lo mencionaba, con Cordes se han comprado, y la mano de obra no calificada es por la comunidad, quien agradezco mucho por tener esa gentileza de querer mejorar sus condiciones.
14: Con el inicio de estas labores, San Miguel Norte da un paso decisivo hacia la seguridad y el desarrollo rural.
16: Nuevas esperanzas iluminan a las familias de escasos recursos, luego de confirmarse que este año se levantarán más de 30 techos de vivienda que buscan transformar realidades y brindar un hogar digno. Desde Radio Segundo Montes, la información. Adelante.
14: Nuevas esperanzas llegan para las familias de Yamabal en Morazán Sur, y es que la oficina distrital, con el respaldo de la municipalidad, ha confirmado que este año se construirán más de